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0: 6:27.
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0: noches, bienvenidos y bienvenidos a una emisión realmente especial de la Hora Nacional. Es que hoy estamos de manteles largos porque celebramos 89 años de acompañar a las familias mexicanas. Y qué mejor que hacerlo desde un lugar lleno de historia, Casa Tlaxcala, en el centro histórico de la Ciudad de México.
1: Hoy es una noche para recordar el compromiso que, desde hace casi 9 décadas, mantiene vivo este espacio. Acercar a millones de personas lo mejor de nuestra historia, nuestras tradiciones, nuestra diversidad cultural y las historias que nos unen.
0: El 25 de julio de 1937, por iniciativa del entonces presidente Lázaro Cárdenas del Río, nació la Hora Nacional, que hoy es el programa de radio más antiguo de México que sigue al aire de manera ininterrumpida. Desde entonces ha evolucionado junto con el país, manteniendo intacta su vocación de servicio público.
1: Hoy nos encontramos en la sede de la representación del gobierno del estado de Tlaxcala en la Ciudad de México. Y les agradecemos por abrirnos las puertas de esta casa para hacer esta transmisión conmemorativa.
0: Este inmueble, construido hace varios siglos, tiene una historia bien importante. Es que a finales del siglo XIX fue hogar por un tiempo del escritor y héroe de la independencia cubana José Martí. Además, actualmente tienen la exposición del maestro César Menchaca, un artista mexicano que hace piezas monumentales llenas de color, símbolos e identidad.
1: También nuestro reconocimiento y un enorme abrazo a todas las radiodifusoras y televisoras públicas que cada semana hacen posible que la Hora Nacional llegue a millones de personas en todo México. Muchísimas gracias por ser parte de esta gran historia que hoy cumple 89 años.
0: En este programa vamos a hablar del Día Internacional de la Mujer Afrodescendiente. Y hablando de mujeres que han dejado huella, revisaremos el papel que han tenido en nuestra historia.
1: Reconoceremos la riqueza de nuestras lenguas originarias y la importancia de difundirlas.
0: Viajaremos al pasado para conocer la grandeza de México Tenochtitlán, una ciudad con gran ingeniería y organización.
1: En nuestros flashazos del bienestar tendremos información sobre el Acuerdo Nacional Maíz-Tortilla, un programa que fortalece a productores y a quienes se dedican a la elaboración y venta de este alimento fundamental. Por favor, quédense con nosotros.

0: La música tradicional mexicana sigue transformándose y encontrando nuevas voces. Desde el Valle del Mezquital, en Hidalgo, llega el grupo Los Camaleón, un trío que está renovando la música huasteca al mezclar la esencia del huapango con el pop contemporáneo. Con su propuesta, demuestran que nuestras raíces tienen muchos caminos para seguir sonando. Vamos a escuchar una de sus canciones.
1: ¿Qué tal, sus amigos Los Camaleón? Estamos en la Hora Nacional, estamos de fiesta con Flor Pálida de Los Camaleón.

0: 25 de julio se conmemora el Día Internacional de la Mujer Afrodescendiente, una fecha que nació en 1992 durante el primer encuentro de mujeres afrolatinas, afrocaribeñas y de la diáspora. Es un espacio para visibilizar las luchas, aportaciones y desafíos de las mujeres afrodescendientes, tanto en América Latina como el Caribe.
1: Esta fecha nos invita a reconocer sus historias, su riqueza cultural y su papel fundamental en la construcción de nuestras sociedades, pero también a reflexionar sobre las desigualdades que enfrentan por la discriminación, el racismo y las

0: Buenas noches.
1: Bueno, sí, ya me quedé así. Ay, todo eso pesa. Pesa, me refiero en el sentido de que pues siempre estamos en lucha. Siempre lo que estamos haciendo lo hacemos de corazón, siempre hacia nuestra cultura, amor hacia nuestra cultura, porque me encanta la frase que dice existimos porque resistimos. Me encanta porque así es, así ha sido, pero pues bueno.
2: Con todo ese currículum, me imagino que en el camino te has de haber encontrado un montón de topes y trabas, ¿no? Desafíos, por decirlo de alguna manera.
1: Sí.
2: ¿Nos puedes platicar un poquito de algunos de ellos?
1: Bueno, han sido los desafíos, barreras, esas desigualdades, están ahí día a día, ¿no? Más sin embargo, donde fue muy notorio, y lo sé porque lo tengo muy presente, es a partir de que salgo de mi comunidad, me voy, en este caso, a la Ciudad de México, es donde me doy cuenta que existe todo este tipo de desigualdades. Dije, wow, me miran distinto, pero yo también miro distinto, ¿no? Porque yo vengo con otra mirada también, y encontrarme aquí también es también de fue un choque así, de donde yo vengo, pensaba que se hablaba, en mi caso, que yo hablo el amuzgo, pensé que aquí también se hablaba. Así que yo llegué muy natural sin saber que aquí existía otra lengua, pero no nada más estamos hablando de la lengua predominante, sino que también me encuentro con otras comunidades indígenas que radican aquí. De ahí empezamos como que yo me empiezo a integrar, una de las cosas, el ver esta diversidad, me empiezo a integrar para encaminarme a esto y pues hasta ahorita aquí seguimos.
0: Lo que nos cuentas de visibilizar y de poner todo esto sobre la mesa es muy importante, ¿no? Y tu trabajo también es súper importante porque, como decías, estás en todo, no paras.
1: Sí, yo creo que este día lo tenemos precisamente para crear conciencia y buscar la manera de combatir este racismo y la discriminación, para dar a conocer nuestra cultura. También es para mostrar nuestra identidad. También es de las aportaciones que los pueblos afrodescendientes han hecho para construir este país, el cual hoy pues es México, con esta diversidad lingüística.
0: Es que
1: con
0: es
1: esta...
0: eso es México.
1: Ajá, somos parte, pero esta parte no se veía, porque digo, la lucha de nosotros ha sido desde antes, ¿no?
0: Sí, claro.
1: Antes, mucho antes de precisamente...
0: Sí. Y falta todavía.
1: Sí, sí, falta mucho, pero esa lucha nos trajo al reconocimiento, ¿no? Pero también ese reconocimiento, repito, ya nos trajo también a estos espacios.
0: Así es.
2: Pues nos da muchísimo gusto haberte conocido, que vengas a platicarnos de todos esos temas, haber podido escuchar sobre todos tus nombramientos y trabajo para que haya más visibilidad y vivamos en un país más igualitario.
1: Sí, ya nos atrevemos las mujeres, en este caso vamos a hablar de la mujer, ya nos atrevemos a ocupar estos espacios que siempre han sido para el hombre, ¿no? Ahorita hay mujeres afrodescendientes e indígenas también que han ocupado cargos muy importantes.
0: Uh-huh, sí.
1: Los han ocupado cuando antes era de hombres o de mujeres con mente blanca, ¿no? Y ahorita ya podemos participar. Entonces, pues sí, sí estamos avanzando, que nos falta mucho también, pero yo repito, es trabajo de todos.
0: Así es.
1: De todos hacerlo.
0: Pues muchísimas gracias, Isaura, te lo agradecemos mucho. Gracias por venir a la hora
1: nacional.
0: No,
1: a ustedes por la invitación. Gracias.
2: Y es un gusto que estén con nosotros aquí. No se les ocurra irse a ningún lado, por favor, que tenemos mucho más. La historia de México también se construye gracias a mujeres que, con su talento y determinación, abrieron camino para muchas generaciones.
3: Por eso mismo, nuestros compañeros Rosalba Aguirre y Germán Gastelum nos platicarán sobre la importancia de visibilizar el papel de las mujeres en nuestro país.
4: Familia de la Hora Nacional, hay historias que cambiaron el rumbo de nuestro país, que durante mucho tiempo no tuvieron el espacio que merecían. En la Hora Nacional, nos gusta abrir una ventana para conocer y recordar a esas mujeres que con su trabajo, su talento y su valentía han dejado una huella profunda en México.
5: Y es un tema que nos toca a todas y a todos. Hoy las mujeres representan alrededor del 51.7% de la población mexicana, de acuerdo con el INEGI. Hablar de las mujeres es hablar de la historia de nuestro país, porque han estado presentes en la cultura, en el arte, la ciencia, la educación, la salud y en muchos otros ámbitos que forman parte de nuestra vida cotidiana.
4: Lo interesante es que al conocer sus historias descubrimos nuevas formas de entender nuestro país. Detrás de muchos acontecimientos importantes de México, hay mujeres que aportaron ideas, conocimientos, esfuerzo y que, bueno, abrieron el camino a las nuevas generaciones.
5: Eso es lo que hemos querido compartir en nuestras cápsulas. Historias que inspiran y que nos invitan a mirar nuestra historia desde otra perspectiva. Porque cuando conocemos sus trayectorias, también reconocemos la importancia de sus aportaciones y el impacto que tuvieron en la sociedad.
4: Hemos hablado, por ejemplo,

0: una mujer fundamental en la historia de nuestro país, por su acompañamiento, la participación que tuvo durante etapas importantísimas en la Fundación de México. También, por ejemplo, Matilde Montoya, la primera médica mexicana quien abrió camino para que muchas mujeres pudieran dedicarse a la medicina.
1: También recordamos a Elena Poniatowska, escritora, periodista, cronista y activista mexicana, una de las grandes voces de la literatura y el periodismo de nuestro país. Aurora Reyes, muralista, maestra y artista, considerada la primera mujer muralista de México. Y a Elvia Carrillo Puerto, una de las grandes impulsoras del voto femenino y de la participación de las mujeres en la vida política de nuestro México.
0: La lista sigue creciendo. Hay mujeres que transformaron su comunidad desde la educación, la investigación, las artes o el servicio a los demás. Ocupan espacios que nos han dado y siguen hasta nuestros días vigentes porque nos han dado muchísimo conocimiento a las nuevas generaciones.
1: En la Hora Nacional hemos acercado al público a grandes personajes de nuestra historia de una manera diferente, a través de entrevistas con actrices que le han dado vida y que nos permiten conocer sus historias desde una mirada más cercana.
0: Por ejemplo, tuvimos a Sor Juana Inés de la Cruz, una mujer brillante que defendió su derecho al conocimiento y a expresar sus ideas. También a figuras llenas de simbolismo como Zihuacóatl, ¿te acuerdas? Sí, claro. También hemos tenido a la Catrina, un personaje creado por José Guadalupe Posada.
1: Símbolo también en nuestro país, hablando de cultura. Cada una de estas historias nos recuerda que las mujeres han estado presentes en todos los capítulos de México. En las letras, en las artes, en la ciencia, en la educación, en las luchas sociales y en la construcción de nuestra identidad.
0: En la Hora Nacional creemos que hablar de las mujeres es contar la historia completa de nuestro país. Por eso seguimos compartiendo sus voces, sus logros y las aportaciones de millones de ellas.
1: Y por supuesto, tener muy en claro que gracias a esta lucha constante de las mujeres tenemos la primera presidenta mexicana, nuestra querida
0: Claudia Sheinbaum.
1: Gracias a todas ellas que han creado un México poderoso y fuerte.
0: Seguimos celebrando este aniversario justo recordando el papel tan importante de la mujer en la historia.
1: Felicidades.
0: Felicidades.

0: En el año 1325, sobre un pequeño islote en medio del lago de Texcoco, se fundó Tenochtitlán, la gran capital del Imperio Mexica. Con el paso del tiempo, esta ciudad se convirtió en una de las más importantes de Mesoamérica.
1: Llegó a tener más de 200.000 habitantes y una extraordinaria ingeniería hidráulica. Construyeron acueductos, calzadas, canales navegables y un sistema agrícola basado en chinampas que permitió alimentar a su población creciente. Vamos a conocer más de su historia en la siguiente cápsula.
2: México es una sociedad multicultural y plurilingüística que tiene en sus pueblos originarios, en su cultura y tradiciones que persisten hasta hoy, una de sus mayores fortalezas. Su historia está estrechamente ligada a sus ciudades. La Ciudad de México Tenochtitlán, una de las más esplendorosas del México antiguo, construida en medio del Gran Lago de Texcoco, es uno de los mayores logros de la civilización mexica. Fue fundada en 1325, después de un largo peregrinar del pueblo mexica de 260 años desde Aztlán, su lugar de origen. La ciudad se erigió sobre un islote y se extendió ganándole terreno al agua a través de notables obras de ingeniería hidráulica. En el centro de la ciudad estaba el Templo Mayor, o Gran Teocalli, y un conjunto de palacios y espacios públicos en donde se realizaban las principales actividades religiosas, políticas y administrativas. Ese gran centro ceremonial era el núcleo del que partían cuatro calzadas que comunicaban a la ciudad con la tierra firme. Hacia el sur, la de Iztapalapa, que la conectaba con los pueblos de Coyoacán, Xochimilco e Iztapalapa. Hacia el poniente, la de Tacuba. Al norte, la de Tepeyac. Al oriente, otra calzada conectaba con la zona de embarcaderos que se dirigían principalmente a Texcoco. Alrededor del gran centro ceremonial, la población mexica vivía en cuatro barrios o tlaxilacali, islotes separados por las cuatro calzadas descritas. Al nororiente estaba Atzacualco, lugar de las hormigas, relacionado con el Mictlán, región de los muertos y la oscuridad. Al suroriente, Teopan, lugar de los dioses, donde nacía el sol, relacionado con el dios Huitzilopochtli y donde se encontraba el Templo Mayor y el centro ceremonial principal de la ciudad. Al surponiente, Moyotlán, lugar de los montículos de agua o lugar de los mosquitos, relacionado con la diosa Chalchiutlicue, con el agua y el ocaso. Al norponiente, Cuepopan, junto al camino, donde se desarrollaba la mayor parte del comercio y que se conectaba con la ciudad gemela de Tlatelolco, que formaba una unidad política, religiosa y comercial con Tenochtitlán. Estos cuatro tlaxilacali estaban habitados por familias extensas que provenían de un mismo linaje y que tenían un fuerte vínculo comunitario. Había cerca de 60 comunidades familiares organizadas en calpulis en esos cuatro barrios de la gran ciudad. Poseían y trabajaban la tierra en común. Se dedicaban normalmente al mismo oficio. Organizaban sus ceremonias religiosas en honor de sus dioses patronos y tomaban colectivamente las decisiones sobre la guerra, los desastres naturales y la política. Dentro de cada barrio había un templo central, o teocalli, casas y espacios públicos para las actividades colectivas, religiosas y civiles. México Tenochtitlán, la ciudad sagrada mexica, la capital más importante de Mesoamérica en el siglo XV y comienzos del XVI, centro político y militar dominante, fue símbolo de esplendor y grandeza. Su historia, la de los hombres y mujeres que la habitaron y que la siguen habitando, es parte fundamental de la herencia de la que se nutre el humanismo mexicano.

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2: México tiene una gran diversidad cultural y lingüística. Con 68 lenguas indígenas y 364 variantes lingüísticas, nuestro país tiene un patrimonio vivo que merece seguir escuchándose. Cada palabra representa una forma única de entender el mundo y preservar la memoria de los pueblos.
3: Y por eso, aquí en La Hora Nacional hemos abierto un espacio permanente para escuchar y difundir estas voces. Y hoy vamos a platicar con nuestro querido Bulmaro Juárez, él es director de comunicación social del Instituto Nacional de Lenguas Indígenas, sobre la importancia de conservar nuestras lenguas maternas. Querido Bulmaro, bienvenido una vez más a La Hora Nacional.
4: Muchísimas gracias, querido Cha, Juna, Leos. Muchas gracias por esta invitación.
2: Pues es un gusto tenerte aquí, sobre todo por lo que siempre nos cuentas sobre la diversidad lingüística de México. Para empezar esta plática, ¿consideras que es tan importante que se preserven las lenguas originarias?
4: De acuerdo al catálogo de lenguas indígenas del Instituto Nacional de Lenguas Indígenas Nacionales, tenemos 68 lenguas. Hay un nuevo catálogo, es una nueva actualización donde se menciona que ya hay 69 lenguas indígenas, incluyendo la lengua ende, una lengua que se habla en el estado de Coahuila, Chihuahua, una parte de esos estados. Por eso ya tenemos ahora 69 lenguas indígenas más el español y todas con el mismo valor. Son 70 lenguas nacionales. ¿Y por qué es muy importante, Leos? Fíjate que algo que me gusta en estos tiempos que estamos viviendo, las lenguas indígenas son la identidad, son la cultura, son la vida de nuestro país, de México. El tenerlas, el fortalecerlas, realmente lo que estamos haciendo es fortalecer al México. México, si tú te das cuenta, a nivel mundial es reconocido por su cultura, por su lengua, por su vestimenta, su comida, pero todo tiene que ver desde los pueblos indígenas.
3: Y cuando una lengua deja de hablarse, que es una desgracia terrible, ¿qué pierde la comunidad? ¿Qué pierde el país? ¿Qué pierde el mundo?
4: Cuando se pierde una lengua, se pierde la identidad de México. Se pierde la mayoría de las cosas, ¿no? Se pierde una cosmovisión. Por eso, hoy en día estamos tratando de hacer estos trabajos, estos programas en diferentes estados, en todo el país, para fortalecer la lengua originaria.
2: ¿Cuál dirías que es el o los principales retos que están enfrentando actualmente las comunidades para mantener vivas estas lenguas maternas?
4: Independientemente de decir o estar en la actualidad algunos retos, más bien todo esto viene desde la historia, desde los orígenes. Cuando fue la conquista, desgraciadamente se vio y ha permanecido lo que es la discriminación, el clasismo, el racismo. Todos estos son los factores que realmente le han dado un valor menos a la lengua originaria, ¿no? Inclusive a los pueblos originarios, porque realmente los papás han dejado de comunicar la lengua a los hijos. Y realmente lo que estamos haciendo en la actualidad es hacer diversos trabajos que fortalezcan las lenguas originarias.
3: Y desde el INALI, por ejemplo, ¿qué trabajos se están llevando a cabo para que estas lenguas no se mueran?
4: Desde el asesoramiento a diversas instituciones gubernamentales, diversas políticas públicas también para fortalecer las lenguas originarias. Por ejemplo, hay proyectos en las comunidades donde estamos ahorita mucho con la normalización de las lenguas originarias, que es la escritura. Empezar también no solamente a fortalecer mediante lenguaje, sino la escrituración también. Desde los pueblos indígenas se hacen las reuniones, se hace la escrituración, o sea, son profesionistas, lingüistas, hablantes de esas lenguas. En realidad aquí lo que están haciendo los pueblos originarios es ya empezar a llevar ellos sus propios trabajos. Nosotros nada más los acompañamos. Y esperemos que sigamos compartiendo todo esto de las lenguas originarias. De verdad es muy importante para que el país se entere de cuál es la cultura, de cuál es la identidad principalmente de nuestro México, y siempre recae en los pueblos originarios y afromexicanos, ¿no? Y principalmente yo siempre lo digo, en las lenguas originarias, las lenguas indígenas. Muchas gracias, estimado Chan, Leos, y es un gusto compartir este espacio con todas y todos ustedes.
3: Pues muchísimas gracias, querido Bulmaro, por estar aquí con nosotros en nuestro aniversario 89 de La Hora Nacional. Estamos transmitiendo desde Casa Tlaxcala. Muchas gracias por invitarnos. Y por favor, no se vayan, porque 89 años se dicen fácil, pero ahí les encargo, La Hora Nacional para todos ustedes.

0: Hoy estamos celebrando la historia de un programa que ha acompañado a generaciones enteras de mexicanas y mexicanos.
1: Esta es la Hora Nacional.
0: La Hora Nacional, nuestra casa, cumple 89 años al aire.
1: XEDT y XEXA Onda Corta, en cooperación con todas las radiodifusoras de México, llevan a ustedes esta Hora Nacional del Gobierno de México.
2: Parece increíble que este viaje comenzó en 1937 por instrucciones del general Lázaro Cárdenas.
1: En este programa, usted escuchará importante información y lo más destacado de la música interpretada por artistas mexicanos.
2: El 25 de julio de ese año nació este espacio con una misión muy clara: acercar información a las y los mexicanos y crear un vínculo a través de la radio. Esa primera transmisión logró enlazar a 93 estaciones en todo el país.
1: Con ustedes queda ahora don Agustín Arroyo Che, jefe del Departamento Autónomo de Prensa y Publicidad.
0: Y es muy interesante ver cómo los tiempos cambian y la Hora Nacional también ha evolucionado. Ha pasado por distintas etapas, formatos y generaciones de comunicadores, pero siempre ha mantenido algo fundamental: su esencia social, el estar cerca de la gente.
2: Hoy, la Hora Nacional es una ventana para conocer la riqueza de México, sus culturas, sus pueblos originarios, sus historias, sus tradiciones, su música y sus talentos. Aquí tienen espacio nuevas voces, artistas emergentes, grupos que preservan nuestras lenguas originarias y propuestas musicales de todo nuestro país.
0: Además, es un espacio donde compartimos información útil para las familias mexicanas: servicios, programas sociales, recomendaciones de salud, prevención, cultura, arte y, pues, la verdad, todo lo que forma parte de la vida cotidiana de nuestro país.
2: Y lo más bonito es que seguimos llegando a millones de personas. La Hora Nacional se escucha en más de 2.200 radiodifusoras y llega a 79 televisoras estatales y culturales, además de estar en plataformas digitales como YouTube y Facebook.
0: 89 años después, la Hora Nacional sigue siendo un punto de encuentro. Es un espacio donde cabe todo México: sus historias, sus sonidos, sus voces y su enorme diversidad.
2: A todas y todos nuestros radioescuchas, televidentes y quienes nos siguen en nuestras redes sociales, gracias. Gracias por abrirnos la puerta de sus casas y por ser parte de esta historia. Muchísimas gracias por caminar con nosotros durante 89 años.
0: Muy feliz aniversario a la Hora Nacional y que sigan sonando muchas historias más.
2: Los medios de comunicación tenemos una enorme responsabilidad: ser memoria viva de una sociedad, abrir espacios para contar nuestras historias, preservar nuestras tradiciones y acercar las voces de quienes construyen el país.
0: Hoy, casi 9 décadas después, en la Hora Nacional seguimos con esa misma misión: ser un punto de encuentro donde México se escucha, se reconoce y se celebra.
2: Con esta reflexión cerramos nuestra primera media hora. Pero antes queremos mandarle un saludo muy especial a todas las personas que cada semana nos acompañan en este programa.
0: Hay quienes ya forman parte de la familia de la Hora Nacional. Son personas que nos sintonizan, nos escriben y también siempre nos mandan saludos. Un abrazo enorme para GMS Electrificaciones, Alicia BFG, José Luis Hernández Álvarez, Gerardo Domínguez, Verónica Muñoz Centeno, Iván Juárez, Cecilia Godínez y Blanca Estela Pérez Montaño.
2: También a Patricia Paredes en Canadá, Carlos Alberto Ruiz Martínez y Elizabeth Martínez aquí en la Ciudad de México, y para todas y todos quienes están con nosotros cada semana. Muchísimas gracias.
0: Recuerden que estamos en YouTube, Facebook, Instagram, TikTok, X y Spotify, y que también nos pueden contactar en el número, apúntenle aquí, 55 34 83 42 39. 55 34 83 42 39.
2: O mandarnos un correo a lahoranacional@segov.gov.mx. Que tengan una excelente semana.
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4: Hola, ¿qué tal? Bienvenidos a Aguascalientes en la Hora Nacional. Este programa es muy especial porque lo vamos a dedicar a esas mascotas que tanto nos dan alegría y que nos acompañan a lo largo de nuestras vidas. Y vamos a hablar en particular de los perritos. Y es que el pasado día 21 se conmemoró el Día del Perro. Un día muy especial en el que pues, le rendimos homenaje a estas criaturas que nos acompañan y nos llenan de alegría en nuestro camino. Y en esta ocasión, pues me tomé la libertad de invitar a Bonnie, que es mi perrita, y que me ha acompañado también a lo largo de mi carrera. 5 años estuvo conmigo al aire en cápsulas informativas de Centuria Noticias. Y como Bonnie no les puede platicar su historia, pues yo se las voy a contar. Y fue el año de 2017, hace 9 años, que encontré a Bonnie en un parque allá en la colonia Bosques. Andaba perdida, era una cachorrita muy chiquitita de apenas unos 4 o 5 meses, según nos dijo el veterinario, y la adopté. Yo ya tenía otra perrita, una pastora alemán, y ahora, bueno, pues son hermanas y compañeras de vida. Y me tocaba a mí grabar mis cápsulas. Yo ya grababa las cápsulas informativas cuando llegó Bonnie a casa, y siempre ha corrido a sentarse a un lado mío, esté donde esté, ya sea en una sala, en el comedor o en cualquier lugar de casa, siempre busca cómo acomodarse al lado mío, la Bonnie. Y cuando grababa las cápsulas no era la excepción. Yo me sentaba, empezaba a grabar y la Bonnie de repente aparecía. Y ya hacía porque me ayudaran a retirarla. Pero ella se escapaba de donde estaba y regresaba otra vez hasta que un día dijimos, bueno, pues vamos a dejarla. Bueno, pues al día siguiente que publicamos esa cápsula informativa, fue la que más reproducciones tuvo de todas las que había hecho en su momento, y era porque Bonnie me acompañaba. Así es que desde ahí Bonnie se quedó como mi compañera de cápsulas hasta hace unos años que cambié de responsabilidades y ya se jubiló la Bonnie, pero hoy vino a acompañarme en este Día del Perro. Así es que Bonnie, bienvenida y gracias por acompañarnos en este día tan especial. Estas criaturas que nos acompañan y que nos acompañan desde hace siglos ya a los seres humanos, que son los perros, necesitan de cuidados especiales y saber sobre todo que son un compromiso de por vida. El tener un perro no es como comprar un objeto o tener un juguete. Son seres vivos que necesitan cariño, alimentación, descanso, cuidados, las visitas al veterinario y sí, también cuestan dinero, hay que invertirle. Por eso, antes de tener un perro, que se los recomiendo ampliamente, pues sepan que va a tener todas estas responsabilidades. Y aquí, Bonnie y yo les entregamos algunas recomendaciones de cómo cuidar y mantener a sus perros en casa.
5: En el marco del Día Mundial del Perro, recordemos que estos animales son mucho más que una mascota. Forman parte de millones de familias y por ello requieren cuidados y un compromiso que dura toda su vida. Tener un perro significa asumir la responsabilidad de brindarle alimento, agua, atención médica, ejercicio y un entorno seguro. Además, sus necesidades cambian de acuerdo con las condiciones del clima, por lo que es importante tomar medidas para proteger su salud tanto en temporada de calor como de frío. Durante los días de altas temperaturas, los perros son especialmente vulnerables a sufrir un golpe de calor, ya que no sudan como las personas, y regulan su temperatura principalmente a través del jadeo. Por ello, es indispensable que siempre tengan acceso a agua limpia y fresca, un espacio con sombra y buena ventilación, y evitar que permanezcan expuestos al sol durante largos periodos. Los paseos deben realizarse preferentemente muy temprano por la mañana o al anochecer, cuando el ambiente es más fresco. También es recomendable revisar la temperatura del pavimento antes de salir, ya que el asfalto caliente puede provocar quemaduras en las almohadillas de sus patas. De igual forma, se debe evitar el ejercicio intenso en las horas de mayor calor y nunca dejarlos dentro de un automóvil, aunque sea por unos minutos, pues la temperatura en el interior puede elevarse rápidamente y ponerlos en riesgo. En época de frío, aunque algunas razas soportan mejor las bajas temperaturas gracias a su pelaje, los cachorros, perros de edad avanzada, de talla pequeña o de pelo corto, requieren mayor protección. Lo ideal es que cuenten con un lugar techado, seco y libre de corrientes de aire para descansar, además de una cama que los mantenga aislados del suelo frío. Si las temperaturas descienden considerablemente, los paseos pueden ser más breves y, en algunos casos, el uso de ropa especial para mascotas puede ayudar a conservar su temperatura corporal. Si el perro se moja por lluvia o humedad, es importante secarlo lo antes posible, para evitar enfermedades respiratorias. Durante cualquier temporada del año, las visitas periódicas al médico veterinario, mantener al día su esquema de vacunación y desparasitación, proporcionarles una alimentación balanceada y dedicar tiempo para el juego y la convivencia, son acciones esenciales para garantizar su bienestar. En este Día Mundial del Perro, el mejor reconocimiento que podemos darles es brindarles una vida digna, llena de cuidados, respeto y cariño.
4: Bueno, y después de estos cuidados y recomendaciones, le tengo otra más. Y esta se trata de la importancia de poder entrenar a nuestros perros para que podamos darles una vida más feliz. Por increíble que parezca, a un perro que recibe cierto adiestramiento, es más fácil que pueda entendernos a nosotros y que nosotros los entendamos a ellos. Y de esta manera la convivencia se vuelve mucho más sana. No es necesario reprimir o regañar a un perro, mucho menos jamás golpearlo, porque no se necesita. Con unas cuantas clases de entrenamiento, los perros entenderán qué es lo que queremos decirles cuando les damos alguna instrucción y nosotros también vamos a entenderlos más fácilmente. Pero no se queden en lo que yo les digo. Para eso hemos platicado con un entrenador de perros, quien es el especialista. Y de verdad, dense la oportunidad y mientras más pequeños sean, si puede ser desde cachorros, mejor. Porque entonces no estaremos batallando con que el perro mordió la chancla o que el perro maltrató un mueble o que el perro ya hizo sus gracias dentro de casa. Unas cuantas clases de adiestramiento nos permitirán que nuestras mascotas vivan mucho más felices en convivencia con los seres humanos.
3: ¿Alguna vez te has preguntado qué hace realmente un entrenador de perros? Su trabajo va mucho más allá de enseñar a un perro a sentarse, dar la pata o traer una pelota. En realidad, su labor consiste en ayudar a construir una mejor relación entre las mascotas y las personas con las que conviven.
6: Mi nombre es Hugo Enrique Sánchez, soy entrenador de perros desde hace 40 años y actualmente soy coordinador del Centro de Terapia Asistido con Animales del DIF Estatal de Aguascalientes. Fíjate que yo empecé en 1985, estaba en la Ciudad de México, me tocó vivir el terremoto del 85 allá en México. Bueno, me tocó ver el trabajo de unos pastores alemanes que trajeron de Alemania, donde nació el grupo de los topos de rescate, y me fui para atrás, me fui de espaldas. Me encantó ver la importancia que tiene la nariz de un perro, que a eso le pueden pues confiar la vida de las personas.
3: Un entrenador canino es un profesional que estudia el comportamiento de los perros y entiende cómo aprenden, a través de técnicas basadas en el refuerzo positivo, la paciencia y la constancia. Enseña tanto al perro como a su dueño a comunicarse de manera clara y respetuosa. El entrenador no solo trabaja con el perro, sino también con la familia, siempre privilegiando el bienestar físico y emocional del animal. Les enseña a interpretar el lenguaje corporal, a establecer rutinas y límites adecuados y a reforzar las conductas deseadas sin recurrir al castigo.
6: La verdad es que los perros son una maravilla. Una vez que entiendes su lenguaje, que entiendes su forma de vida, cómo se comunican, cómo se expresan, pues llega un momento en que se te hace natural esta convivencia con estos seres tan, tan bellos. Pues yo creo que sí es importante que busquen el apoyo de un profesional en el tema. Yo siempre he dicho que mi trabajo es como un intérprete traductor, ¿no? O sea, hay gente que no habla idioma perro y yo hablo humano y hablo perro, y entonces puedo ayudarte a entender qué es lo que pasa con tu animalito, qué te quiere decir. Esa es la labor de nosotros como profesionales, poderte hacer que tú entiendas a tu perro, enseñarte cómo vive, qué haces tú para que tu perro se porte como se porte, qué debes de cambiar para que el perro cambie su conducta, ¿no? ¿Qué necesitas que sepa tu perro? Los perros son capaces de aprender un montón de cosas. Para ellos es fundamental el que sepan qué esperas de ellos, qué necesitas de ellos, porque a fin de cuentas son seres que están acostumbrados a darte algo, a darte amor, darte a caerte bien. Buscan tu aceptación como líder de una manada. Entonces, ¿tú qué necesitas que el perro sepa? Y eso es lo que le podemos enseñar.
3: Además, los entrenadores participan en la educación de perros de asistencia, de búsqueda y rescate, de terapia y de trabajo policial, demostrando que una buena preparación puede marcar una gran diferencia en la vida de las personas y de los propios animales.
6: Boris Levinston, que es uno de considerado el padre de las terapias asistidas con perros, sobre todo, fue el primero en 1960 y algo que metió a un perro a trabajar interactuar directamente con su paciente. Y él descubrió que los perros son un puente emocional, porque dice que a través del sentido del tacto, el perro conecta con el niño. Y a través de los ojos del perro, el niño conecta con su entorno. Entonces el perro se usa como ese puente emocional que necesitamos para que el niño pueda convivir y socializar con otras personas.
7: Al final, el verdadero trabajo de un entrenador de perros no consiste en cambiar a las mascotas, sino en enseñar a las personas a entenderlas mejor. Cuando existe una buena comunicación, la convivencia se vuelve más armoniosa y el mejor amigo del ser humano puede desarrollar todo su potencial como un compañero fiel, equilibrado y feliz.
6: Yo en lo personal no puedo visualizar mi vida sin un perro a mi lado. Ahorita pues tengo 6 aquí de estos monstruos. Yo soy de la idea que, claro, es bueno adoptar perros, por supuesto, darles una segunda oportunidad, sacarlos de la vida de calle, darles un hogar, una casa. Claro, les sirve mucho, son animales muy agradecidos y que los puedes disfrutar mucho. Pero también soy de la idea que así como tú tienes derecho a tener un perrito adoptado, también tienes derecho a tener un perro de raza pura. No está mal ni una cosa ni otra. Creo que tenemos que tener la conciencia y el entendimiento de que todos tenemos derecho tanto a tener un perro de un tipo como de otro y no está mal. Entonces, yo creo que hay que dejar de pelearnos por eso. Ninguna de las dos cosas está mal, siempre y cuando lo hagas con respeto, con responsabilidad y le des una buena vida a un perro, cualquiera de las dos cosas está bien.
4: Es muy importante que tengamos en cuenta que los perros se pueden reproducir fácilmente. Y si somos dueños irresponsables que dejamos a las mascotas a la deriva en la calle cuando ya no nos sentimos satisfechos con ellos, lo único que vamos a lograr es, como sucede actualmente, que tengamos llenas las ciudades de perros y perras callejeras. Esta situación es muy delicada porque además de que estos animalitos los aventamos al sufrimiento y su descendencia correrá la misma suerte, también se vuelven en un problema de salud pública. Han surgido desde hace muchos años albergues que buscan resarcir esta situación rescatando a perros y perras de la calle para tratar de encontrarles un hogar vía la adopción o por lo menos retirarlos del riesgo de estar en la vía pública. Es por eso que es muy importante que al recibir a una mascota en casa lo primero que hagamos sea esterilizarla, porque si no nos vamos a llenar de perritos. Y hay gente que quiere pensar que los perros están soñando con algún día tener hijos, cuando en realidad ellos no razonan de esa manera. Lo único que vamos a lograr es tener 4, 5, 6 o 9 cachorros, que para colocarlos será muy complicado. Y ponerlos en las manos adecuadas no siempre es fácil. Muchas veces acaban en hogares en donde los dejan en una azotea o encerrados en un patio, en donde los condenan a una vida de sufrimiento permanente. O los van a volver a arrojar a la calle y tendremos un problema más grave. Existen albergues que necesitan de nuestro apoyo para lograr las esterilizaciones, contar con alimento para estas mascotas y ayudarlos a seguir con su labor de buscarles un hogar en adopción. Aquí les presento una de tantas asociaciones y si quieren ayudar, acérquense a una de ellas y denles asistencia para que puedan lograr su objetivo.
8: Adoptar un perro es una gran responsabilidad que no debe tomarse a la ligera, ya que implica brindarle cuidados, tiempo, atención y compromiso durante toda su vida. En el Refugio Esperanza Canina, encabezado por Marta Elba Gutiérrez, se da resguardo a perros que han sido abandonados o que nacieron en situación de calle, con el objetivo de ofrecerles una segunda oportunidad y encontrarles un hogar donde reciban el cariño y los cuidados que merecen.
9: Mira, yo cuando abrí el refugio fue por el maltrato de los perritos y porque ellos necesitan apapachos y uno también necesita apapachos de ellos. Y es un amor impresionante de todos los perritos que ves aquí. De verdad. Es algo excepcional tener animalitos.
8: Lamentablemente, muchas personas no dimensionan lo que implica tener un perro. Más allá del afecto, también se requiere tiempo, paciencia, dedicación y recursos económicos. Un perro no es un accesorio ni un juguete, sino un ser vivo que necesita atención, respeto y cuidados, como cualquier otro miembro de la familia.
9: Hay gente que no soporta, yo creo, a los animalitos, los abandona y ellos los regañas y al ratito te están moviendo la cola. Ellos no ven ni que los golpean la gente, porque hay gente que los golpea, o sea, te dan amor. Ellos son puro amor y hay gente que no lo ve así. Y aquí los refugios se hacen por eso, por lo mismo abandono, maltrato que le da el humano. Y ellos dan puro amor, la verdad. Son otra cosa los perros, de verdad.
8: Brindarles una vida digna es una responsabilidad que asumimos desde el primer momento en que llegan a nuestro hogar. Por eso, antes de adoptar, es fundamental evaluar si contamos con el tiempo, el espacio y los recursos necesarios para garantizar su bienestar y asegurar que vivan en un entorno seguro y lleno de cuidados.
9: Yo pienso que, por ejemplo, los huskies los ven chiquitos, bonitos, pero no saben el temperamento que tienen de traviesos. O sea, tienen que ver el lugar que van a tener para el perro, el tiempo que tienen para tener el perro y el dinero para tener un perro. Porque hay perros chiquitos que no es mucho, ¿cómo se dice? No les da tanto trabajo, pero un perro como él necesita espacio, necesita tiempo para entrenarlos, para correrlos, porque si no, pues no. Por eso es el abandono, porque ya no los aguantan en la casa y los abandonan en la calle. Es muy difícil. Aquí se van 14 costales diarios para mantener este refugio de 700 perros, que es el tope nosotros. O sea, entran 700, salen, pero el tope es 700, vuelven a entrar. No podemos decir no. A veces ves una carita y ya no quiero otro más y te rompe el corazón y entra el animalito. Es muy difícil, pero satisfactorio, porque les encontramos un buen hogar a ellos, la verdad, definitivamente.
4: Bueno, y llega una temporada sin duda maravillosa para Aguascalientes, y es que después de haber logrado el bicampeonato Panteras Femenil, pues llega la temporada varonil de las Panteras de Aguascalientes. Vamos a estar muy atentos y, por supuesto, vamos a estar siguiendo el avance de nuestro equipo de Aguascalientes, porque nos han llenado de satisfacciones. El año pasado, el camino del equipo varonil no estuvo lejos del campeonato y esperamos esta vez lograrlo para tener así tanto a campeonas como campeones en el básquetbol de Aguascalientes. Le vamos a tener todos los detalles, por supuesto, y le vamos a ir informando del avance de Panteras de Aguascalientes.
8: La Liga Nacional de Baloncesto Profesional de nuestro país arrancó con su temporada 2026. Y después de visitar a los Diablos Rojos del México, las Panteras de Aguascalientes debutarán como local este próximo jueves 30 y viernes 31 de julio, cuando enfrente a los actuales campeones, la Fuerza Regia de Monterrey, Nuevo León. Las Panteras de Aguascalientes llegan con ilusiones renovadas para confrontar esta temporada, de la mano del histórico José Antonio Santaella, quien arrancará la temporada varonil desde el principio, a diferencia de la varonil del año pasado, cuando tomó al equipo después de que Pascal Meurs tuviera un mal inicio de la campaña 2025. Santaella tendrá su cuarto torneo con la franquicia de Panteras, dos con la femenil, donde ha hecho historia al conseguir un bicampeonato, y dos con la varonil, donde el año pasado logró la hazaña de eliminar a los líderes de ese entonces, Soles de Mexicali, y caer en la final de zona en una electrizante serie que se resolvió en 6 partidos, ante quienes a la postre se coronarían campeones de la temporada, la Fuerza Regia. La ilusión está a tope para este torneo, con unas renovadas Panteras donde veremos caras ya conocidas como la de Gulli de la Serna, Tyron Cheese y, por supuesto, el jugador franquicia del equipo, el hombre que es el corazón de las Panteras, Jaron Martin, quienes estarán acompañados en esta ocasión de una camada de interesantes jugadores, encabezados por el norteamericano Sean Willett, Miguel Simón y uno de los últimos referentes no solo del baloncesto nacional, sino del internacional, el seleccionado nacional Gabriel Girón. Está todo listo en el gimnasio Hermanos Carrión de la unidad deportiva Rodolfo Reina Soto. Las Panteras de Aguascalientes arrancan su aventura como locales recibiendo a Fuerza Regia, y la invitación está hecha para alentar a la quinteta de casa en búsqueda de conseguir un campeonato más para poder seguir haciendo historia. Los partidos de local de las Panteras de Aguascalientes darán inicio en punto de las 20:30 horas, así que ya lo sabes, ahí nos vemos. ¡Vamos, Panteras!
4: Bueno, y en esta ocasión vamos a regresar con nuestra sección de sabores y oficios, esta vez trayendo al talabartero. A veces no nos damos cuenta de que la cartera con la que traemos nuestras identificaciones o dinero, el cinturón que utilizamos, algún bolso, unas botas, llevan un trabajo artesanal muy delicado. Trabajar la piel es todo un arte maravilloso y la gente que lo realiza ha heredado esta habilidad de generación en generación. Los talabarteros son oficios de verdaderos artistas y aquí le presentamos una de tantas historias.
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10: Detrás de un cinturón, una silla de montar o una cartera de piel, hay mucho más que un objeto bien elaborado. Hay horas de trabajo artesanal, habilidad, paciencia y una profunda pasión por un oficio que ha pasado de generación en generación. La talabartería es el arte de trabajar el cuero para elaborar artículos resistentes y funcionales.
11: Soy Daniel Muñoz Romo y soy talabartero, pero mi oficio o mi profesión anterior era pintor, soy pintor. Tuve una oportunidad de comprar un caballo. Más bien fue un trueque, hice un cuadro y me regalaron mi caballo y lo dejé ahí en Venadero. Entonces fue como una propuesta mía, tengo que hacerle una montura a mi caballo. Y una vez vi un trabajo en una hacienda, tenían unos trabajos de cuero repujado, que aquí le decimos cincelado. Y yo dije, yo la quiero hacer de esa manera. Entonces empecé a comprar material y empecé a hacer cosas muy pequeñas, hebillas, llaveros. Y la gente me decía, ¡ay, qué bonitos! Y pues yo los empecé a vender. Entonces dije, de aquí soy.
10: Aunque sus orígenes estuvo estrechamente ligada al uso del caballo y a las actividades del campo, con el paso del tiempo este oficio ha evolucionado para crear una gran variedad de productos, desde monturas, cinturones y fundas, hasta bolsos, carteras, botas y accesorios decorativos.
11: Todo lo que te imagines, ¿verdad? Desde un bolso para dama, que he hecho varios, todo el ajuar para un caballo lo puedo hacer, una montura, los correllones para las espuelas, toquillas para sombreros, cinturones, toquillas para sombrero charro, aletones para las chaparreras. O sea, es un mundo. Y no solamente dentro de la charrería, sino dentro de la parte, el trabajo del cuero y el cincelado, el trabajo que yo hago dentro de la moda de las mujeres.
10: El talabartero domina cada etapa del proceso. Primero selecciona cuidadosamente la piel, luego la corta, moldea, cose y pule. Muchas de estas piezas se elaboran completamente a mano, utilizando herramientas tradicionales y técnicas que requieren años de práctica para perfeccionarse. Los grabados, los bordados, los relieves y los acabados convierten cada pieza en un trabajo único, donde la funcionalidad se combina con la creatividad y el talento artesanal.
11: El cincelado es en el cuero de res. Hay una técnica muy básica, es humedecerlo. No, primero dibujar el diseño que vas a cincelar. Después humedeces la pieza que vas a cincelar. Y después es como una especie de cuchillo, se llama abridor. Abres el cuero, luego con un cincel y con un marro empiezas a hacer un bajo relieve. Un cinturón, más o menos, depende del diseño y la complejidad, puede ser una semana y media, dos semanas, más o menos, un cinturón. Entonces, una montura puede ser un trabajo hasta como de 3 meses, 4 meses.

que vieran parte de mi trabajo en pintura, cómo un oficio dentro de la pintura impacta dentro de la talabartería. Que no solamente piensen que quieren ser talabarteros y porque se venden los cinturones, piensen que la calidad va a venir nada más por ponerse a hacer un trabajo, ¿verdad? Uno de los cuadros que voy a sacar, es una... Nunca lo he expuesto, así que lo voy a exponer aquí en Aguascalientes.

0: tengo una lista de espera como de un año y medio. Entonces, pero me pueden buscar para que vean mi trabajo. O si quieren anotarse en una lista de espera, pues ya saben que va a ser una espera larga, ¿verdad? Es mi perfil personal es Daniel Munoz Romo en Facebook. En el Messenger de Facebook es como mi secretaria particular, porque ahí se hacen los pedidos, y hay como un orden muy, muy claro en este mensajería de modelos, diseños, precios, adelantos y cosas de esas. Entonces, pues ya se la saben. Si se quieren anotar, es un año y medio.
1: Detrás de cada pieza hay una historia de dedicación que merece seguir contándose.
2: Bueno, pues esta hora nacional llega a su fin y la Bonnie y yo queremos agradecerle mucho su compañía y recordarle, reiterarle, si quiere hacerse algún día de una mascota, recuerde que no se trata de objetos, sino de seres vivos, que sienten y que sufren también cuando no les damos la vida adecuada. Hay que saber que tener una mascota es una gran responsabilidad y que es una responsabilidad por lo que dure la vida de esta mascota. Así es que si usted, como yo, es amante de los perros o de tener una mascota, pues téngala. Pero no se sienta forzado a tenerla si en realidad no tiene la disposición o el tiempo para dedicárselos. Son seres que requieren de nuestra atención y sobre todo de muchísimo cariño. Así es que en esta hora nacional, mi Bonnie, vente, ven, vamos a despedir. La Bonnie y yo, vente. Arriba. Les agradecemos mucho que nos hayan acompañado en Aguascalientes en la Hora Nacional.
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1: 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Son las 11.

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11: ¿Qué le pones a tu pan? ¿Mantequilla o margarina? ¿Con cuál cocinas?
12: Todas tienen un tono que van del color crema al amarillo.
11: También es difícil distinguirlas por su sabor o textura.
12: Para saber qué es lo que realmente llevas a tu mesa, escucha.
10: Revista del Consumidor.
11: Margarina o mantequilla. Aunque pueden parecer iguales y usarse para preparar muchos alimentos, tienen diferencias importantes.
12: Su origen, composición y características no son las mismas. Por eso, antes de elegir, infórmate.
11: El Laboratorio Nacional de Protección al Consumidor analizó 43 productos, 28 mantequillas y 15 margarinas, para conocer su calidad y verificar que cumplan con la información que ofrecen.
12: Pero antes de conocer los resultados, la química Margarita Gómez Sánchez nos explica qué diferencia una mantequilla de una margarina.
13: Hola, ¿qué tal? Soy la QFB Guadalupe Margarita Gómez Sánchez y estamos en el Laboratorio Nacional de Protección al Consumidor y aquí realizamos el estudio de calidad de margarinas y mantequillas. Bueno, una de las grandes dudas que surge como consumidores es la diferencia entre mantequillas y margarinas. Fundamentalmente es el origen de sus grasas. Las mantequillas provienen de leche, básicamente de crema de leche, y en este caso pues son grasas saturadas, por lo mismo. Tienen un aproximadamente de 80% de grasa, pero bueno, también podemos encontrar algunas vitaminas como la A, la E, la D y calcio. En cambio, por ejemplo, las margarinas, su origen es vegetal, provienen sus grasas de aceites vegetales, pero para que puedan tener la consistencia que conocemos, necesitan llevar un proceso. En ese proceso, algunos de nuestros productos pueden llegar a presentar grasas trans, aunque bueno, la otra contraparte es que llegan a tener 60% de grasa.
11: Se analizaron 28 mantequillas y 15 margarinas. La mayoría declara que no contiene sal.
12: ¿Qué pruebas se aplicaron?
13: Las pruebas que se realizaron fue información al consumidor, contenido neto, cantidad de agua, la cantidad de grasa, el tipo de grasa, la cantidad de sal presente, también el contenido energético que proporciona.
11: Se revisó que cumplan con los requisitos de información comercial y que esta sea verdadera. Deben indicar, entre otros,
12: marca, denominación, contenido neto, lista de ingredientes, fecha de caducidad, alérgenos y leyendas de conservación.
11: Pasaron por la báscula, pero ¿para qué se realiza esta prueba?
12: Para comprobar que el producto contenga la cantidad indicada en su etiqueta. etiqueta. Las personas consumidoras tienen derecho a recibir información clara, veraz y comprobable.
11: Otro punto importante fue conocer qué tipo de grasa contienen.
12: Al ser la grasa el ingrediente principal y el elemento que determina si un producto puede llamarse mantequilla o margarina, se verificó que correspondiera con su denominación. Grasa de leche en las mantequillas y aceites vegetales en las margarinas.
11: También se revisó el contenido de sodio. Aunque es un mineral necesario para el organismo, consumirlo en exceso puede relacionarse con problemas de salud.
12: ¿Y qué hay del aporte calórico?
11: De manera informativa, se calculó su contenido energético, tomando como referencia que cada gramo de grasa aporta 9 kilocalorías.
12: Estos fueron los resultados.
13: Los resultados obtenidos en general fueron buenos. En este caso cumplieron con el contenido neto, el tipo de grasa, la cantidad de grasa, la cantidad de sal, salvo un producto que a lo mejor no cumplió con la cantidad necesaria para poderse denominar como margarina. Pero bueno, vamos a ver los resultados para que ustedes tomen sus propias decisiones.
11: Dos productos de la marca Lurpak se denominan mezcla de mantequilla con aceite de canola. Al no corresponder a una mantequilla o margarina, no cuentan con un estándar de calidad específico que los regule.
12: Un producto de la marca Gloria no debería llamarse mantequilla porque no cumple con el mínimo de grasa requerido por el estándar de calidad. Y un producto de la marca TableMade no tiene la grasa suficiente para denominarse margarina. Haz un consumo informado.
13: Algunas de las recomendaciones que podemos darles al momento de que ustedes van a hacer sus compras es que chequen que realmente su producto esté en refrigeración, que esté el envase en condiciones óptimas, que la fecha de caducidad está en tiempo y al tiempo de uso que le vayan a dar. También decidir si su producto que van a consumir lo necesitan con sal o sin sal, de acuerdo a lo que van a preparar. En este caso también es importante que cuando ustedes pongan su producto en su recipiente sartén, tenga una temperatura baja, puesto que si es muy alta, puede llegar a quemarse o tomar coloración o sabor desagradables.
12: Porque un consumo saludable empieza con decisiones basadas en información veraz. Revista del Consumidor Radio.
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0: ¿Sabías que en México 3 de cada 10 niñas menores de 15 años han faltado a la escuela porque estaban menstruando? No porque estuvieran enfermas, sino porque no tenían una toalla sanitaria, porque el baño de su escuela no tenía agua, jabón ni papel, o simplemente porque nadie les explicó que lo que les estaba pasando era completamente normal. La menstruación es un proceso biológico que se presenta en todas las personas con útero. Es tan natural como respirar, como parpadear. Sin embargo, durante milenios, la humanidad le colgó etiquetas terribles. En culturas antiguas, la mujer que menstruaba era vista como impura, como portadora de fuerzas negativas. Su sangre se consideraba sucia y se decía que podía contaminar los campos de cultivo. Hoy, en pleno siglo XXI, aún persisten estigmas, tabúes y mitos que impiden vivirla con dignidad. Por eso, en la agenda mundial, hoy se habla de menstruación digna y de pobreza menstrual. Este último término se refiere a la imposibilidad de adquirir productos de higiene menstrual por falta de recursos económicos. En México, más del 40% de las mujeres en edad de menstruar vive en situación de pobreza, lo que significa que muchas tienen que elegir entre comprar comida o comprar toallas sanitarias. Según la segunda encuesta nacional de gestión menstrual elaborada por UNICEF México en 2025, el 67% de las encuestadas no contaba con productos de gestión menstrual en su escuela o lugar de trabajo ante un imprevisto. ¿Te imaginas tener que enfrentar esa situación cada mes? Pero las cosas están cambiando. Colombia fue el primer país de América Latina en eliminar el impuesto a los productos de higiene menstrual. Y México siguió el camino. Estados como Colima, Hidalgo, Tamaulipas, Quintana Roo y la Ciudad de México otorgan licencias menstruales para ausencia laboral cuando el dolor es incapacitante. Y existe una estrategia nacional por una menstruación digna que lleva campañas informativas y kits de gestión menstrual a estudiantes de secundaria y bachillerato en todo el país. La menstruación digna debe entenderse desde tres dimensiones: bienestar físico, con acceso a productos, baños dignos y atención ginecológica; bienestar mental, combatiendo la vergüenza y el miedo que genera el estigma; y bienestar social, erradicando las cargas culturales negativas. Su propuesta es clara: el tema debe dejar de tratarse como algo privado, porque nos compete a todos como sociedad. Menstruar no es un castigo ni una enfermedad, es biología pura, un proceso que merece ser vivido con información, con recursos y sin vergüenza. Si tienes una hija, una hermana, una amiga, una alumna o tú misma, habla del tema. ¿Cómo la pasas? Convéncete de que el silencio no protege a nadie. Hablar de menstruación no es indiscreción. Es salud. Es educación. Es derecho. Porque cuando una niña falta a la escuela por no tener una toalla sanitaria, no es ella quien falla, es la sociedad entera. Con información de la licenciada María Isabel Salazar Gómez, del Programa de Salud Sexual Integral de la Facultad de Medicina de la UNAM. Un guión de Leonardo Santiago, con información del portal Ciencia UNAM. Les saluda Mónica Genis.
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0: Welcome to the United States.
1: Ah, buenas noches, oiga.
0: Are you coming from Mexico?
1: Así es, oiga, venimos de Culiacán, Sinaloa.
0: Again?
1: Otra vez, oiga, aquí andamos.
0: How do you guys do it?
1: ¿Cómo? No le entiendo, oiga.
0: ¿Cómo ustedes hacen para venir to the United States?
1: Chambeándole, oiga, como siempre lo hemos hecho, en el rancho.
2: Sí, señor.

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1: 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Las 4.

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¡Qué pit hueva traigo! ¡Qué hubo, mendigos desgraciados! ¡Hijos de toda su tal por cual ya estamos aquí en esto que es! ¡El show del nefasto! De la mejor FM 93.7, donde cada vez somos más. ¿Cómo andan?

Momento de chingarle. Sí, a trabajar. Que no sea yo el único que se levantó temprano. No. Ya estamos por aquí, 449-122-5845, el WhatsApp de cabina, el teléfono de cabina, 449-91-88-93-7, el teléfono de cabina, 449-91-88-93-7, el WhatsApp, 449-122-5845, para que ustedes se comuniquen en esta mañana. Ya andamos por acá desde tempranito. Desde tempranito. ¿Cómo quedaron mis Águilas del América? No me digas, cabrón. No me digas que empataron 1-1. Oye, por cierto, ayer, güey. Ayer. Parece increíble. Parece increíble, pero le ganaron a los Rayados del Monterrey. Sí, el Necaxa le ganó a los Rayados del Monterrey. Bueno, pues ya los Rayados durante ya unas temporadas no traen nada, los cabrones, no traen nada. Nada traen los reyes. Sí, 2-1 ganó el Necaxa. Ahorita en un rato más les voy a dar. Les voy a dar los resultados de la Liga MX. Que después de ver el Mundial y ahora ver la Liga MX, cabrón. Serio, haz de cuenta que están jugando o que estás viendo un partido en cámara lenta, güey. Sí, uno se acostumbra a lo bueno, ¿eh? Serio, yo estaba viendo los partidos y decía, pero bueno, bienvenidos sean ustedes a esto que es el show del nefasto.

Síganle. Síganle, síganle. Síganle haciendo la Estaba viendo en las redes sociales que ya la están pasando muy mal los dueños de el Pato Merlín. No sean mal, no crean que les deseo el mal, pero ahí estaban con su Pato Merlín y vendían las entrevistas y ya lo traían ahí al Pato Merlín. No quería que ni le diera el sol. Mandaron a hacer playeras, productos del Pato Merlín. Y bueno, pues ya la dueña hizo algunas declaraciones que pues necesita vender todo lo que hizo, todo lo que mandó a hacer. Que ya le quedaron muchas playeras. A mí les voy a decir una cosa. A mí siempre se me hizo una mamá lo del Pato Merlín. Sí, se volvió viral y todo lo que tú quieras, pero se sabía que no iba a durar mucho. En cuanto a la selección mexicana, chinga su madre, ya se le iba a acabar la popularidad. ¿Quién más iba a seguir al Pato Merlín? Nadie. Y bueno, pues la dueña de este famosísimo Pato Merlín rompió el silencio, dice la nota, y confesó que la está pasando mal. ¿Cuál rompió el silencio? Eso ya era de verse, de allá ya se veía venir. Dice la nota, rompió el silencio. Y bueno, pues confesó que ya la está pasando mal. Pues la popularidad del Pato se desplomó gacho luego de que terminó el Mundial. No después de que terminó el Mundial. En cuanto a la selección mexicana, su madre, ahí se le acabó. Dice la dueña, estoy bien frustrada. Porque aunque el Pato se hizo viral y todo el mundo lo ama en las redes, a la hora de la verdad no han vendido nada. Y es que pues, cometieron el error, ¿no? Todos sus ahorros, todo lo que tenían, lo metieron en una tienda en línea para vender los productos del Pato Merlín. Sacaron tenis, gorras, playeras, pero dice, no se me vende nada, por favor, ayúdenme. La gente ya se está haciendo pato. Y no estoy vendiendo ni ver. Sí, pobre. Dice, es increíble cómo la gente comenta en las redes, pero no compra nada. No sean codos, hijos de la chica.

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1: 628.
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6:44 minutos, 6:44 minutos, el show del nefasto.

0: ¿Qué creen? ¿Qué creen? Me abrieron la mamalona, cabrón. Y eso me tiene bien en me abrieron la mamalona. Pero bueno, ahorita les platico. ¡Bueno!
1: ¡Ese es mi nefasto!
0: ¿Cómo anda mi peñeñé?
1: Preocupado, que no te escuché ni el viernes ni el jueves. Dije, ¿dónde andará mi nefasto?
0: Bueno, ahí te va. ¿Qué te importa?
1: Eso sí también, cabrón, pero pues, ¿eh? Estaba preocupado por mi nefa. ¿Dónde está mi nefa?
0: Cállate, cállate, cállate los hijos.
1: Sí,
0: te vas a andar preocupado, mi peñeñe. Oye, peñeñe, ¿cómo ves que me abrieron la mamalona, cabrón?
1: No, la cola.
0: Sí, güey. No, miren, métanse a las redes sociales. Métanse a las páginas de Nota Roja. Y no te imaginas ya cuánto ratero hay en Aguascalientes, cabrón. Sí, y yo quiero decir que ching a su madre los rateros, güey.
1: Sí, pues, que se pongan a trabajar, es difícil, pero hay que pegarle. Que
0: huevones, huevones que son.
1: Son huevos tibios.
0: Me abrieron la mamalona, se llevaron una mochila.
1: Ah.
0: Ajá. O sea. O algo de bueno, güey, es de que la mochila nada más traía, no traía animal. Ellos creyeron que traía algo importante, pero pues no, no, no traía nada importante. Pero el hecho de que me le hayan chingado la chapa, eso sí, cabrón.
1: No, mi nefasto, está mal. A ver, raza, no anden robando en Aguascalientes. Pónganse las pilas, pónganse a trabajar, raza.
0: El otro día, métanse a los videos y ya. Güeyes robando tapones de los carros. No, ya, güey. ¿Qué está pasando en Aguascalientes?
1: Oye, mi nefasto, ¿a qué hacemos como la India? El que roba mucho en las manos.
0: Cállate el hocico, güey. No digas esas cosas, güey. Mejor que los metan al bote ya. Estás viendo cómo está la cosa, cabrón. Y tú diciendo eso.
1: Oye, mira, Pato, es que quedaron la onda. Pónganse a trabajar, raza.
0: Eso sí, si algo me puede caer gordo, güey, son los rateros y los mentirosos. A mí, no sabes, güey, cómo es como un dolor de web. Los mentirosos y los rateros, güey.
1: Sí, muchos en este mundo.
0: Pónganse a trabajar, huevones. Pónganse a trabajar, si hay trabajo. Es cuestión de estarle buscando.
1: Que si no, que se vengan aquí a la panadería
0: Peñeñez,
1: aquí,
0: jala
1: los cabrones.
0: Ah, güey, o sea. Ya me debes una lana, cabrón, todos los días. La panadería Peñeñé, panadería Peñeñé.
1: Soy el que te dé el rey, soy el que te dé la buena suerte.
0: Otro. Ahora resulta que ellos, que el Peñeñé es el que da el rating.
1: Mira, mira, Fausto, ponle en el auditorio, quieren al Peñeñé, a lo mejor todo el mundo va a decir, sí, el Peñeñé.
0: Ay, no, nomás les abres poquito la puerta y ya se sienten hijos de la... No te creas, mi Peñeñé. Te mando un saludo, Peñeñé.
1: Igualmente, Dios te bendiga y cuídense mucho a toda la raza de Aguascalientes.
0: Peñeñé.
1: Dígame.
0: Que tengas un buen día.
1: Igualmente, mi nefasto. Dios te bendiga.
0: Adiós. Oye.
1: Hey.
0: De los Dokis, ¿qué tenemos? ¿Qué tenemos? Ah, ¿tenemos más música o qué tenemos? Cayó el Peñeñé, hijo de la... ¡De verdad! Ahorita puedo hacer una encuesta, güey. Aquí en Aguascalientes. Y sé que de los que me están escuchando, por lo menos ya les robaron algo o conocen a alguien que les han robado algo. Métanse a la página de Nota Roja, güey. ¿Cuántos videos no hay ya de gente robando, güey? En tiendas, en la calle, tapones de carros, cristalazos, güey. No. Qué verdadero desmadre. Vatos metiéndose a casas, güey. Yo no veía eso aquí en Aguascalientes, cabrón. No lo veía. Uy, para que te dieras cuenta que habían asaltado a alguien, no, güey. Era nota. Así, pero de ¿qué creen? Asaltaron a alguien en Aguascalientes. Asaltaron a alguien. No, güey. Ojalá que, como en otras partes de este hermoso y bello país, México, no se haga costumbre. Y que digamos así de, no, pues, sí, se asaltan, no, sí roban, y ya se nos hace común y corriente. En serio. Me dice, ¿por qué no? ¿Y levantaste tu denuncia? No, pues no me robaron gran cosa, una mochila, que de ahí ya traía ropa mugrosa, ¿verdad? Nomás llegaron un poquito las chapas y me dio mucho coraje. Me dio mucho coraje, eso sí. Pero he escuchado de cristalazos, cabrón. Ya. De asaltos, de robos en las tiendas. Bueyes que se meten a las tiendas a robar. No puede ser posible.

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14, 7 con 14. Ya estamos en la segunda hora del show del Devasto de la Mejor FM 93.7. Hace un rato yo estaba platicando de que me abrieron la camioneta, la mamalona, se llevaron una mochila. No tenía gran cosa, dije, bueno, pues que se lleven ahí ropa mugrosa, ¿va? Sí, me chingaron la chapa, güey. Me la chingué. Y estábamos comentando que, pues que ya cada vez se ven más robos en Aguascalientes. Te metes a las páginas de Nota Roja y robos en tiendas, güey. Robos en tiendas, robos de autopartes, güey. Asaltos, ¿sí? Aunque usted no lo crea, en Aguascalientes ya hay asaltos. Yo eso de pronto lo... Pues yo ya lo vivía en Guadalajara, ¿no? En Guadalajara decía, no, pues es que... Pero luego ya se les hizo costumbre, ya es el pan de cada día. Y no me estoy refiriendo a ningún partido político. Es el pan de cada día que estén robando, güey. Pero aquí en Aguascalientes no pasaba. No sucedía. Y alguien, terminación 5991, me dice lo siguiente. Hola, buen día. Referente al tema de los robos, fíjate que en Aguascalientes hay mucho foráneo. ¡Tan, tan, tan! Y no digo que todos, pero por ejemplo, hay unos extranjeros que estafan a diestra y siniestra. Y muchos que les da hueva trabajar y se van a lo fácil, porque trabajo sí hay. Otra que ahora los padres no les exigen ni madres a sus hijos. Pero eso sí es un tema delicado. Y sí es delicado, pero a ver. Con tu mensaje estás queriendo decir que todo lo que sucede, porque no estás generalizando que todos, pero sí estás diciendo que entonces los robos se empezaron a aumentar cuando llegaron más foráneos a esta hermosa ciudad de Aguascalientes. No todos los foráneos que llegaron, pero aquí dices que hay mucho foráneo. O sea, estás diciendo que la mayoría de los robos, asaltos y robos de autopartes son personas foráneas. De aquí de Aguascalientes no hay ninguno solo. Nomás es como un comentario, ¿no? O sea, o lo estoy malinterpretando. Y me encantaría que me dijeras, los extranjeros que estafan, ¿cómo andan estafando? Pues para saber, ¿va? Para saber cómo. A ver si nos puedes platicar de cómo andan estafando los extranjeros. Para ponernos bien truchas. Lo que sí de

0: pronto yo he visto, y lo voy a decir así, ahí por en el estacionamiento, ahí por donde está Home Depot, se ponían, no sé si todavía se ponen, no sé cómo operan, pero a mí ya me habían dicho que son estafas, donde tienen un montón de pantallas y aparatos electrónicos. No sé realmente qué es lo que hacen. Me gustaría saber cómo los estafan, porque a mí me dicen, esos que están ahí son estafadores. ¿Cómo? ¿Cómo te estafan? Y la persona que me mandó el mensaje me dice que hay extranjeros que estafan. Pues pasa el tip. Dice... Dice, y a que los padres de los locales no ponen ley en su casa. Ok. A ver, es que no es mal pedo. O sea, ustedes han notado que hay más robo entre más gente de afuera viene. Entre más gente de fuera viene, se han aumentado los robos. Nomás para saber. No es que estoy diciendo, no. Por ejemplo, yo soy de Guadalajara y no vayan a creer que ando rateando. Pero ustedes que son de aquí de Aguascalientes, ¿han notado que han aumentado los robos? Desde que llega más gente foránea. Por ejemplo, a mí sí me dio pena cuando eran de Guadalajara los que se robaban las palomas, ¿se acuerdan? Yo dije, qué pinche vergüenza. Unos vatos de Guadalajara se robaban las palomas en el centro. ¿Sí se acuerdan de eso, ah? Sí, no, qué vergüenza. Incluso ese día, sin deberla ni temerla, dije, a nombre de todos los jalisquillos, perdón.
1: Los colombianos prestan dinero, nefasto. Y con los intereses te come.
0: No entendí, a ver, ¿qué?
1: Los colombianos prestan dinero, nefasto.
0: Ah.
1: Y con los intereses te come.
0: Ok, hay gente, tú dijiste colombianos, que te prestan dinero y ya luego con los intereses te enchorizan. Dice por acá, yo soy del Estado de México y nunca he robado. Tan solo aquí donde vivo me han rayado mi camioneta. Ya son dos veces que me lo hacen. No digan mi número. Tan solo aquí, en Urbi, hay mucho ratero y son originarios de Aguascalientes. Pero también, ¿cómo puede uno evitar que la gente robe si está prohibido regañar a los hijos? O sea que lo que están diciendo que desde la educación a los hijos, ahí ya va, es el problema. Dice, los prestamistas dicen que son colombianos, se aprovechan de la necesidad de la gente. No he sido víctima, pero he escuchado, y la verdad, no sé al 100 cómo trabajen, pero sí se escucha. Ok. No, hombre, pues es que... Perdónenme. Pero de pronto, pues uno luego le ve, cabrón. O sea, ¿quién te presta dinero tan fácil? ¿Quién te presta dinero tan fácil? Ahí notas, güey. A ver, me vas a prestar el dinero fácil, ¿no? Así de fácil. Dime dónde está el truco, ¿no? Porque luego ya... No, usted, o sea, si hay estafa cuando tú pediste dinero prestado y te cobran tantos intereses? O sea, ¿no te fijaste que lo que firmaste ibas a pagar tantos intereses? Sí, o sea, no es que, dice, la gente se aprovechan de la gente por la necesidad, pero también hay que estar trucha, ojito uno, ¿no? Hay que estar trucha.
2: ¿Qué onda, compadre? Mira, yo te lo digo con conocimiento de causa, por la experiencia que me dio también trabajar tantos años en el ámbito de seguridad. Estadísticamente, no los foráneos no dominan esa parte. Te lo digo yo que soy de Aguascalientes.
0: Sí.
2: No dominan esa estadística. La mayoría de los robos, casas habitación, cristalazos, son aguascalentenses. Sí, la gente de la Ciudad de México, Estado de México, sí tienen por ahí su grado de responsabilidad.
0: Porcentaje.
2: Y bueno, en cuestión de la gente que estafa extranjera, se sabe que los colombianos que prestan dinero te cobran un interés alto, pero no te están estafando de ninguna manera. Ellos te prestan dinero. Si tú no pagas, pues es obvio que te van a cobrar un interés. Tú lo aceptas, obviamente. Entonces, pues, ¿qué te puedo decir, compadre? Pero no. Hay gente muy chambeadora que se vino de Zacatecas a trabajar a Aguascalientes.
0: De Guadalajara. De
2: Aguascalientes, que curiosamente tiene sus negocios en Villa Hidalgo, imagínate.
0: De Guadalajara. ¿Te faltó decir, compadre, de Guadalajara? ¿Gente muy chambeadora de Guadalajara? No me incluiste. No más de Zacatecas, güey. O sea, exactamente, miren, lo que yo dije fue lo que dijo mi compadre Eddie Montalvo. Es estafa. Si alguien te dice, yo te presto, no más que los intereses van a ser tantos. Y al ratito no puedes pagar ni los intereses. Y ellos te van a cobrar y cobrar y cobrar y cobrar y cobrar. Mi pregunta es si tú fuiste con ellos. Si ellos te prestaron, ¿tú aceptaste? ¿Es estafa? Nomás digo.
3: Buenos días, mi nefasto. Yo soy de la Ciudad de México, vivo aquí en Aguascalientes desde hace 2 años y yo vine a trabajar. No vengo a robar ni a estafar gente, ni mucho menos a andar prestando dinero.
0: Al final no se le entendió, pero como que dijo que el que piense así, que chica. Creo que fue lo que dijo, ¿no?

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0: minutos en el show del nefasto de la mejor FM 93.7. Por acá dice: ¡exacto! Hay muchos foráneos muy chingones que trabajan bien machín. Lo bueno es que no generalicé. Y qué perrón por los que vienen a chingarle para tener sus cosas y cubrir sus necesidades. Por algo salen de sus estados de origen para buscar un bien. Ahí está. A ver, el Barbolejo, a ver si se le entiende.
1: ¿Andas crudita, primo? En Guadalajara, mi nefasto, hay de tres sopas para los hombres. Tanto que dicen que Guadalajara, que Guadalajara. O eres futbolista, o eres mariachi, o gay.
0: Ay, Barbolejo, ni estamos hablando de eso, pero está bien. Se solicita de su ayuda para recuperar los papeles del seguro a nombre de Armando Rodríguez Ríos, que se olvidaron en un taxi que se tomó de la clínica 3 del IMSS a las combis. Cualquier información, favor de comunicarse al 465 126-5956. 465-126-5956. Ah, es que son tres teléfonos. 465-126-0199 o 465-126-6440. Si tú que andas en el taxi, si tú que eres taxista, te encontraste unos papeles del seguro a nombre de Armando Rodríguez Ríos, o te subiste a un taxi y tú te los encontraste, favor de comunicarse con estas personas que pues andan buscando sus papeles. 465-126-5956. 465-126-0199 o 465-126-6440. Ahí está el mensaje.
2: Buenos días, mi nefasto. A ver si me puedes poner, por favor, la canción, la de la mochila azul. Con saludos para mis niños que te están escuchando, mi nefasto. Gracias.
0: ¡Saludos! ¿Cómo se llaman tus hijos?
3: Saludos, mi nefasto, del 579. Lo bueno que estamos hablando pura gente sin qué hacer. Ningún profesionista, ni nadie en economía, ni política. Pero pues si nos pagaran, no sé, de obreros, un sueldito de unos 5,000-7,000 a la semana, de lunes a viernes, te aseguro que nadie anduviera robando.
0: No.
3: Las tóxicas estarían contentas porque se les daría sus 3,000 varitos. Ya nos quedarían a los varones 2,000 para las cheves. Saludos a todos, arriba de la América.
0: No, viejo, no es justificación. No es justificación. Ah, porque me pagan, o sea, porque pagan poquito, entonces, pues la gente por eso roba. No. Saludos a Saúl y Regina que están escuchando el show del nefasto. Saludos a Saúl y Regina. No, mi estimado Jorge. Yo no creo eso, ¿eh? Es como los que dicen que no, pues está bien si robó para comer. No. Mi nefasto, yo vivo en Dallas. Y eso de que vienen foráneos que hacen desmadre, también habemos quien sí aportamos. Y otros que no valen más que pa' pura madre. Eso va a ser aquí y en Agüitas, donde sea. ¡Saludos! Dice, perdón, fue ayer domingo. Espero y nuestros amigos taxistas nos ayuden a localizar estos documentos. No fue el sábado, fue el domingo. Dice, buen día, roban por huevones para no trabajar. Eso tienes toda la razón, Lupita. Nada de que porque si les pagara más a la gente no robaban. No, en serio eso. Perdóname, compadre, pero eso no. No. Ay, es que me pagan poquito. Pues ni modo, voy a robar. No, pues no. No, así no. No creo. A ver.
4: 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Mira, mi nefasto, el que es huevón es huevón. Ese nomás anda buscando a ver a quién chingar. Por eso no progresamos. Saludos, mi nefasto, y echándole ganas en el taxi 2303.
0: ¡Saludos, viejos! ¡Saludos!

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0: 7:57.
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0: ¿Qué canción quieres escuchar en De Chile, Mole y Pozole? Las complacencias. Ya sabes, 449-122-5845, para que mandes tu mensaje de audio. También está el teléfono, que es el 449-9188-937, 449-9188-937. Ese es el teléfono. 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Vamos rápidamente, ándale. Échale. Vamos a comenzar. 449-122-5845. El WhatsApp de cabina, el teléfono de cabina. 449-9188-937.
1: Buenos días, ¿qué pasó? Aquí nomás, la mejor FM. Oye, ¿cómo andas, mijo Tito? Quiero ver si me puedes poner, porfa, una canción de Patrio 81, El Marciano. Ay, porfa, mi nefasto. A iniciar bien positivos esta semana. Ay, porfa, aquí nomás, la mejor FM.

0: ¿Qué? Bueno, pero pues a él lo pone de buenas. Para empezar la semana, güey. Yo sé que está bien cul... Pero ¿ya qué? ¿Ya qué? ¿Ya qué? Bueno, 449-122-5845, el WhatsApp de cabina, el teléfono de cabina, 449-91-88-93-7, 449-91-88-93-7, 449-122-5845, el WhatsApp de cabina, ahí está. A ver, vamos con mensajes.
1: Nefasto, muy buenos días. Otra vez aquí comunicándome contigo. ¿Me puedes poner la canción La Canelera, por favor? Con saludos para mi hijo Luis, que está aquí en la empanadería Artesa. Está en chinga, trabajando. ¿Cómo ves? Sí, con, ya con su sueldo ya liquidado, ya pagado. Así que, trabajando bien.
2: No es cierto.
0: ¿No te ha pagado?
1: Sí, cierto, Nefasto, sí, cierto. Más que era mentirosillo. Pero ya le pagué.
0: ¡Saludos, viejo!

0: de chile, mole y pozole.
1: Buenos días, mi querido Nefasto. Aquí nomás la mejor FM 93.7 Aguascalientes. Te habla Juan Ramón Becerra de acá de la Cusanía de Zapopan. Saludos, mi Nefa. Sí, qué chido que estuviste acá en Guanatos. No sé si te aventaste un tejuichela. Oye, mi Nefa, quisiera ver si me complaces con una cancioncilla que se llama Ayer Hablé con Dios, con Farruko y no me acuerdo cómo se llama el otro chavo, es un remix, pero la neta está muy chida. Ojalá me la puedas poner. Saludos.
0: Saludos, viejo, saludos.
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1: Buenos días, mi nefasto. Muy buenos días. ¿Me puedes complacer con una rolita hablando de asaltos y de robos? La de Él no lo mató. Y arriba Tizayork, Estado de México, mi nefasto. Aquí andamos, vuelta y vuelta.

0: Llamada telefónica, tenemos llamada telefónica. A ver, vamos. ¡Bueno!
1: Buen día, nefasto.
0: Buenos días, ¿quién habla?
1: Alejandra, la única que te habla del femenil.
0: Ah, no, sí me han hablado más, fíjate. ¿Cómo anda, mi Ale?
1: Bien, bien, nefasto, aquí, hablándote para saludarte, para que nos mandes un saludo.
0: Ajá.
1: Y todas las chavas de aquí del femenil quieren que les mandes un besote bien tronado.
0: Ahí les va, mira. ¡Paren trompa, paren trompa!
1: Ahí les va. ¡Ay, paren trompa!
0: ¡Paren trompa, todas, todas! ¿Ya tienen preparados los labios?
1: Ya, no, ya están parando trompa y todo. ¡Ay! Gracias, me pasó.
0: Ahí está. Ahí está.
1: Muy bien, me faltó.
0: ¿Qué pasó, mi rey? Pues saludos.
1: ¿Escuchaste tu coro?
0: ¿Qué pasó?
1: ¿Sí escuchaste todo tu coro que tienes acá?
0: Sí, todas gritaron.
1: Sí, es que aquí diario te escuchan de 6 de la mañana a 9.
0: Mis reinas. Hermosas.
1: Quiero mandarle un saludo al equipo de tormentas que no almorzaron porque ya se van a ir a entrenar.
0: Ah, bueno. Ahí está el saludo, mi reina. Muchas gracias por hablar.
1: Sí, ¿me quieres complacer con una canción? ¿No?
0: A ver, ¿qué canción quieres?
1: Una del Tri. Triste canción de amor, algo así.
0: Triste canción de amor. El Tri. A ver, aguántame el Tri. Ahorita la busco de volada, mi reina.
1: Va. Gracias, nefasto. Dios te bendiga, chao.
0: Chao. ¿Quiere la de El Tri? Triste canción. Sí, no, sí está. ¿Cómo que no va a estar? Sí, sí está. A ver. A ver, el tri de México. Ahí está, cómo no, mira. 8:41 de chile, mole y pozole.

0: ¡Nefasto!
1: ¡Nefasto, nefasto! Otra vez dándote lata, 579. Ponte una de Miguel Mateo, la de Obsesión, si se puede. ¡Saludos!
0: Les digo, hoy andan muy rockeritos, muy rockeritos. 8 de la mañana con 47 minutos, 8:47.

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1: Sí, nefasto, buenos días. Oye, a ver si me complazco una canción, Sorbito de Champán de Tropicalismo Apache. Saludando aquí a los que trabajamos con Muebles Leo, los pulidores, para que se alivianen, mi nefasto. Y aquí nomás la mejor FM con el nefasto. Gracias.

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0: 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El de los Beokis está en la producción de este programa. Te acompañamos de 9 a 10 de la mañana, de lunes a viernes, próximamente de lunes a sábado, de 9 a 10 de la mañana. Así que los invitamos para que manden su WhatsApp al 449-122-5845. 449-122-5845. Me mandan un mensaje de audio con la canción que ustedes quieren escuchar y me tienen que decir: ponla ya, Caifán. Así, ponla ya. Es más, de una vez le voy a decir aquí al productor: si no dicen ponla ya, no la ponemos, señor productor, señor de dos diokis. Ponemos el audio, pero no les ponemos la canción, para que vean que es en serio, que va en serio. 449-122-5845, el WhatsApp para que ustedes se comuniquen en esta mañana de lunes. Sí, hoy es lunes. Lunes ya 27 de julio del año 2026. Ya. Julio, agosto, septiembre, octubre, noviembre, diciembre. No, ya. Ya mero. Ya mero. Bueno, a ver por acá. Bernardo. Ah, mira, también pidió. Mira qué coincidencia. Pidió una canción de Chile, Mole y Pozole a las 8:04 y a las 9:04 está pidiendo otra. Ponla ya con el Caifán. A ver, vamos a ver qué es lo que quiere.
1: Buenos días, mi Caifán. Aquí nomás, la mejor FM. Oye, ponte porfa la canción de la Polca Cumbia con los saxofones alegres.
0: Algo no.
1: Pero ponla ya, mi Caifán.
0: Ni él sabe cómo se llama. No sé qué. ¿Qué dijo, la Pepo Cumbia o qué? Con los saxofones alegres. ¿Qué te parece? No, mi Berna. ¿De dónde sacaste esa rola?
2: Caifán, buenos días. Ponme la del hidrocálido, pero ponmela ya.
0: El hidrocálido. Es con este. A ver. El hidrocálido. Ahorita deja buscarla. Cielos. Los originales, ¿verdad? Sí, que los saxofones alegres de no sé dónde. Que esto, O sea, ¿cómo? ¿Cómo? Sí, ya no estamos en de chile, mole y pozole, ¿eh? Ya no estamos en de chile, mole y pozole, que los saxofones de no sé qué chile. Bueno, el hidrocálido, a ver si... Sí, por aquí debe de estar, señor productor. El hidrocálido. Ah, pues no lo encuentro, señor. ¿Dónde está? ¿En dónde? ¿En música? ¡Pues habla, güey! Mexicana. Ok. Y así se llama el hidrocálido, ¿va? Así de fácil la vamos a poner. Aquí está. Ahí está. Ahí está. ¡Bueno! Esto es Ponla Ya con el Caifán. No me pidan de los saxofones, ¿sale?

Aquí nomás la 93.7 FM con el Caifán. Mi Caifán, ¿me puedes poner una canción de la MS, la de Pensando en Ti, por favor, o Pienso en Ti? Gracias y muy buenos días.

Mi Caifán, buenos días. Aquí nomás, la mejor 93.7. Ponte la de la arrolladora, mi Caifán. La calabaza. Pero ponla ya.

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0: 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Requisitos: ser hombre o mujer de 18 a 40 años. Hombre o mujer de 18 a 40 años. Facilidad de palabra. Excelente imagen. Conocimiento musical actual. Y bueno, pues te invito para que vayas preparando una intervención de un minuto del tema de tu preferencia. Hay que estar atentos de las redes sociales. Síguenos como La Mejor Aguascalientes porque tenemos mucha información y te vamos a decir cuándo comenzamos con los casting, ¿ok? Así que ya sabes, prepárate. Requisitos: hombre o mujer de 18 a 40 años, facilidad de palabra, excelente imagen, conocimiento musical actual y, por supuesto, que vayas preparando una intervención de un minuto. ¿Va? Vámonos con el siguiente mensaje aquí en Ponla Ya con el Caifán.
1: Hola, buenos días, mi Caifa. ¿Tienes la canción de Bobby Pulido que se llama Desvelado? Para que me la ponga, porfa. Pero póngamela ya.

0: Ya nos vamos, pero antes de irnos con el siguiente mensaje, quiero decirte que, pues sí, estamos presentes en la Feria de los Chicahuales 2026 en Jesús María del 18 al 2 de agosto. Y tú puedes estar en los mejores conciertos en el Foro Tecate, desde los lugares exclusivos de la Zona Azul de La Mejor. Hay que estar muy pendientes durante todo el día, porque puedes llevarte estos accesos en la zona más exclusiva del Foro Tecate. Así que allá en Jesús María se está viviendo la Feria de los Chicahuales 2026. Y por supuesto, la Mejor FM 93.7 está presente. Tenemos que, ¿qué tenemos? Ya fue Rayito Colombiano. Hay que estar truchas porque todavía falta Majo Aguilar, los Vatos del Rus Patrón y Espanto. La internacional, la única internacional Sonora Santanera. Banda Maguey, Banda R15, Alameños de la Sierra. Mi nueva banda El Mexicano y los Cadetes, La Leyenda de Linares, y el 2 de agosto el cierre con la banda Cuisillos. Así que, truchas, vámonos con lo siguiente.
1: Jaime Calfán, ¿cómo estás? Excelente lunes, lunes de hueva, pero aquí andamos chingándole. Y ahora se puede con una canción de La Mafia, la de Un Millón de Rosas. Con saludos para todas las personas que estamos en plataforma. Un abrazo para ti, mi Calfán, échale muchas ganas. Con actitud de lunes, vámonos y pónmela ya.

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Ay, qué rico, ¿verdad? Estar nosotros nuevamente con otra oportunidad de hacer las cosas mejor, de hacerlas igual. Si también nos salieron bien la semana pasada, pues a seguirle dando, ¿verdad? Y si no, a cambiar ese chip. Bienvenidos, Jaco, su Chiqui Ortega. Ya son las 10:09 y contigo, ya lo sabes, hasta las 12 del mediodía. La saludadera, cómo no. Las promociones, cómo no. Y además, pues, para saber cómo se le han pasado este fin de semana, qué hicieron y demás. Ya lo saben, el centro de mensajes, el 449-122-5845. Ahí nos andamos viendo, escuchando, leyendo. ¿Cómo no? El centro de mensajes es todo tuyo. Saludotes para ti que me estás escuchando, que igual no mandas mensajito, pero estás a la escucha. Muchísimas gracias. Y yo con la sorpresa de que el día de ayer estuve ahí en la Feria de los Chicahuales metiendo a los ganadores que se fueron a... ¿Quién era? Rayito Colombiano. Que se puso bueno, ¿eh? Mucha fiesta, mucho baile. Estuve viendo los videos. Y pues que me encontré a mi hermano, a mi medio hermano. Ustedes ya se saben esa historia, ¿verdad? Me dijo que me veía más cachetona. Ay, no. ¿Será? Me quedé pensando en eso. ¿Será, muchachos? Ay, pero bueno, está bien. Saludos, Germain. Te mando un abrazo y un beso a los chicos de Plásticos que ya se ponen acá en contacto conmigo. Muchísimas gracias. Y a ustedes que están mandando notita de voz, ahorita los escuchamos, ¿vale? Por lo pronto le damos y le seguimos con la buena música. ¡Más música!

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0: Buenos días, mi chiquis, ¿cómo andas?
1: Aquí, Fede, aquí iniciando este lunesito. Mando un saludo para Tortas el Chino. Ajá. Saludo para el Javis, para el Alan, el Cachetes y el Ángel. Un besote. A ver cuándo te invitamos a una tortita.
2: Gracias, mi corazón. Pues yo aquí ando de 10 a 12, mi amor, y luego a veces sin desayunar, entonces pues estaría rico. Bueno, saludos, corazones. Por acá el buen Wallace nos manda también notita de voz que nos anda diciendo él.
3: Excelente inicio de semana. Y saludando a mi chato del Alto 13, de parte del Wallace, de María Félix en el Cerrito de la Cruz. Aquí la escucha la 93.7, que cada vez somos más.
2: Gracias, mi igualitos precioso. Gracias. También saludos para el Eddie Montalvo, que ahí anda en su recicladora. Pues bueno, los chicos de plásticos ya los saludé, ¿verdad? Pues sí. Ok. Oigan, fíjense que andaba yo checando ahí en redes sociales y resulta que, híjole, las estadísticas reales, imagínense, ahí les va. Mujeres solteras sin hijos van a estar representando la proporción cada vez más grande para el año 2030, según estudios. Y es que la neta quiere decir que las mujeres han preferido no tener hijos, no casarse, porque al final, y esto es un 45% de las mujeres en edad laboral, o sea, de 25 a 44 años, van a estar solteras y sin hijos más o menos para el 2030. Ay, los tiempos han cambiado, ¿verdad?

0: pero si hubieras decidido diferente, no estamos diciendo que no quisieras tener a tus hijos. Sino, ¿tú qué piensas al respecto? ¿En contra? ¿A favor?
1: Yo quiero escuchar, pues es que el chisme es el chisme.
0: Vámonos con los Tucanes de Tijuana. Esto es Andamos Ready.

Les digo que me encontré a mi hermano y en lugar de que me diga, oye, ¿cómo has estado? ¿Cómo estás? La, es como de, güey, te ves más cachetona. Ay, bueno. Pero bueno, hablando de Jesús María, todavía nos queda muchísimo, muchísimo por escuchar, a dónde ir y por apapacharte, ¿verdad? Entonces, ahí les va. El día de hoy, que es 27, ¿verdad? 27, espérame tantito. Ok, hoy no, sería hasta mañana. Mañana 28 de julio, lucha libre profesional. El 29 de julio llega Majo Aguilar. El 30 de julio, los vatos del Ruspatrón y Espanto. El 31 de julio, la única internacional Sonora Santanera. El 1 de agosto se va a poner bien bueno, la neta. Banda Maguey, Banda R15, Alameños de la Sierra, Mi Nueva Banda El Mexicano y Los Cadetes, además con la leyenda de Linares. El 2 de agosto cerramos ya con Banda Cuisillos. Ya lo sabes tú, bien pendientes de las redes sociales, @lamejoraguascalientes. Ahí en el Foro Tecate hay una zona azul, que es la de La Mejor FM, y nosotros te andamos llevando. Así que bien pendientes para saber cuáles van a ser las dinámicas, ya sea en vivo o bien en Facebook, para que ustedes estén participando. ¿Vale?

felicidades. Siempre es un gustazo ir allá, Jesús María. Aparte ya uno no necesita visa, cada vez estamos más cerca. Vámonos con Cristian Nodal, que dicen que luego la familia ya no lo anda aguantando, la familia política, ve tú a saber. Esto es Cabrón y Medio. Aquí me va.

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Oigan, tengo que decirles algo acá, aparte de los saluditos y demás. Recuerden que nosotros en estos momentos estamos buscándote a ti, la nueva voz de la mejor.

40 años, ok. Tienes facilidad de palabra, ok. Excelente imagen, ok. Conocimiento de la música actual, pues prepárate entonces una intervención de un minuto del tema de tu preferencia. Puede ser tema musical, puede ser tema, no sé, de hoy en día, ¿no? Que si la IA, que si la sociedad, que si no sé, ármate ahí una intervención de un minuto con el tema de tu preferencia. Ya nos han estado diciendo, ¿pa' cuándo, a qué hora y en dónde? Pues por eso decimos prepárate, ¿ok? Bien atentos, todavía no decimos ni dónde, ni la fecha, ni nada. Prepárate, ¿vale? El día de ayer, que andaba yo allá en Jesús María, una personita me dijo, oye, ¿y cómo va a estar lo del casting? Que no sé qué, y estuvimos platicando de eso, ¿no? Y me dice, mi chiqui, probablemente yo sé que no voy a ganar. Y yo, güey, tú no sabes, o

anécdota de hacer un casting y saber qué se siente. Entonces, qué chido. Que a lo mejor el vato dice, un poco pesimista, ¿no? Porque dice como de, güey, es que no voy a ganar, no pasa nada, tú ni sabes qué va a pasar, ¿no? Pero el simple hecho de estar pensando por la anécdota, porque me voy a divertir, porque quiero ver qué se siente, qué chido. Entonces, pues bueno, prepárate si tú eres esa persona que quiere participar y si sabes de alguien que pues hable así bonito y demás, que tenga el carisma, que si la imagen, que sepa de música, lo que sea, pues entonces también nomínalo. ¿Cómo no? ¿Verdad?

contacto conmigo. Te debo la rola, mi corazón, va. Pero qué chido saber que nos andamos ahí acompañando. Por acá, ¿quién tengo? Espérenme tantito. Al buen Gilberto Nava. Ay, no, que anda de una labia, hombre. Te mando beso. ¡Muah!

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este morrillo que hoy el Nodal, como la hizo sufrir y demás. Pero lo hizo muy bien, enfocada en su música, en su familia, en su carrera, le dio muchísimo impulso, entonces pues le está yendo muy bien, He visto algunos shows de ella y también como que ahí medio lo mexicaniza un poco, por eso ha sido un poquito criticada, pero tú muy bien, mi caso, no pasa nada, mis corazones, pues bueno. Oigan, y aprovechando que ya tengo que decir hasta mañana. Hasta mañana, buenas noches, que descansen bien, llegó la hora de... Que sigan teniendo ustedes excelente inicio de semana, mis corazones. Bonito día. Aprovechito para todos aquellos que andan ahorita en los sagrados alimentos. Y que tengan bonito día. Si no anda siendo bonito día, no pasa nada. Porque todo pasa, ¿verdad? Estás pues total, hombre. Ahí nos estaremos escuchando el día de mañana en punto de las 10 y hasta las 12 del mediodía. Y atención, corazones, porque esta semana voy a pedir permiso, si lo puedo decir desde mañana o si no el miércoles, porque... tengo yo una exclusiva que darles, mía, de la Chiqui Ortega, en la cual yo espero totalmente tu apoyo. Entonces ya, si me dan permiso, lo digo mañana, ¿va? Para que ustedes no me anden faltando, entonces, perfecto. Hasta mañana, mis corazones, seguimos con buena música. Los Tigres del Norte, aquí mando yo.

0: mando yo. 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
3: Hola, ¿qué tal, amables oyentes? Sean todos ustedes bienvenidos, como todos los días, a estos programas de sanación. Así que es época importante para reflexionar acerca de todas las actividades que hemos venido realizando, y es época también para tomar decisiones. Por eso la invitación es para todas esas personas que nos han hablado, que nos han enviado su mensaje y que desafortunadamente por una u otra razón no han podido asistir a su cita, no han podido visitar nuestro altar. Así que venga y visítenos aquí en nuestro altar para que usted cambie su vida definitivamente. Y así no siga cargando con esas penas, y no siga cargando con tanta dificultad, y usted cargando las mismas dificultades, los mismos problemas. Usted venga aquí con nosotros, donde todos los días están ocurriendo verdaderos milagros de fe. Así que no espere más, y no siga aplazando la oportunidad de cambiar su vida.
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3: Así es, amables oyentes, llámenos que nosotros le podemos ayudar. Vamos a orientar a la persona que nos está marcando en este momento. Dígame, por favor, su fecha de nacimiento.
4: Mire, quiero preguntarle sobre un hermano. Él es del 15 de abril de 1965.
3: 15 de abril de 1965.
4: Sí.
3: Él pertenece a la constelación de Aries.
4: Sí.
3: Su elemento es el agua. El color para que usted la recomiende que vista es el color azul, de preferencia en el día favorable para él, que es el día viernes. El metal que le ayuda a canalizar de una forma más efectiva es la plata.
4: Sí.
3: Bueno, ¿él tiene mucha confianza con usted?
4: Pues no, no mucha comunicación.
3: ¿Ni usted con él?
4: Pues no, estamos muy, un poco distanciados, ¿verdad?
3: ¿Sí?
4: Sí.
3: Bueno, porque precisamente es necesario de que él acuda a un sitio en donde a él le puedan ayudar en este problema que él tiene, que es muy delicado, ¿yo?
4: Sí.
3: Primero que todo, lo que usted me dice veo que es verdad. Veo que él tiene poco contacto con usted. Y no solamente con usted, sino con su familia.
4: Sí, casi no platica, es muy serio.
3: Veo que él ha pasado por problemas muy fuertes, ¿eh? Veo aquí problemas en el campo del amor.
4: Sí.
3: Y veo aquí también muchos problemas en el campo económico.
4: Sí.
3: Él es una persona muy noble, ¿verdad?
4: Sí.
3: Pero fíjese que aquí veo que se han aprovechado de él. Y me marca que es una mujer.
4: Sí.
3: También veo aquí que él ha cambiado mucho con ustedes, ¿verdad?
4: Sí.
3: Lo veo a él completamente intranquilo. Muchas veces de mal genio, muchas veces corajudo. Y lo veo que me lo tienen a él completamente cegado, amarrado.
4: Sí.
3: Hay una persona que vive con él
4: No, él es, dejó la mujer, pero la mujer creo que se dedicaba a cosas oscuras y por eso yo estaba con la tentación. Dije, voy a hablar con ellos para que ellos me hagan favor de decirme qué es lo que se puede hacer con él, porque no está normal.
3: Efectivamente, a él, esta persona con la cual él vivió o convivió, veo que es la persona que efectivamente lo ha trabajado. A él lo quieren ver así, perdiendo la cabeza, loco, desquiciado. Él ya ha perdido la autoestima, ¿verdad?
4: Sí.
3: Él ya no se siente a gusto con la vida.
4: Ya no.
3: Incluso aquí veo que él ha tenido deseos hasta de morirse.
4: Sí.
3: Él terminó muy mal con esta mujer, ¿verdad?
4: Sí. Él recogió a la familia y la echó a la calle.
3: Ella lo amenazó a él, ¿verdad?
4: Sí.
3: Yo veo aquí que ella le ha hecho un trabajo demasiado fuerte, demasiado delicado. Por eso ustedes lo ven así como que él, pues ya no quiere ni salir, ¿verdad?
4: Sí, de repente ya dejó de salir, ya no sale, nada, puro encerrado. Ni hablar con las personas, nada.
3: Así es, por esa razón, y pues sabiendo ustedes que esa mujer lo tiene trabajado, ustedes lo tienen que llevar a un lugar donde lo puedan ayudar, como le dije desde un principio. Pues mire, opciones hay muchas. Pero una cosa sí le voy a decir, que si usted nos tiene confianza y quiere que le ayudemos, yo le puedo garantizar que podemos retirar ese mal que tiene su hermano. Así que, por favor, si usted confía en nosotros y quiere que le ayudemos, tráiganos una fotografía de su hermano para poder ayudarle a retirar este mal.
4: ¿Una fotografía?
3: Sí, por favor. Ya que por medio de esta fotografía vamos a hacer un trabajo para poder ayudarlo. Y en este momento me comprometo a ayudarle, ¿está bien?
4: Ándale, pues.
3: Bueno, mijita, pues la esperamos pronto. Que Dios me la bendiga.
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3: Así es, amables oyentes, si usted o un ser querido está sufriendo por alguna enfermedad extraña que los medicamentos no logran aliviar, o si usted ve que en su hogar hay muchos problemas, pleitos, discusiones, llámenos que nosotros le podemos ayudar. Vamos a orientar a la persona que nos está marcando en este momento. Gracias por hablarnos. ¿Cuál es su fecha de nacimiento?
5: 4 de septiembre del 81.
3: Usted pertenece a la constelación de Virgo.
5: Ajá.
3: El color favorable para usted es el color blanco.
5: Ajá.
3: El día para su suerte es el día jueves. Muy bien. Usted está casado, ¿verdad?
5: Así es.
3: ¿Cuántos años llevan juntos?
5: Pues como 5 años.
3: Hace 5 años.
5: Sí.
3: Bueno, ¿ustedes estuvieron algún tiempo separados, ya sea por viaje o por trabajo?
5: Sí, duramos casi como 1 año separados.
3: Esa separación no fue por trabajo, ¿verdad?
5: Pues no, tuvimos muchos problemas, se puso muy difícil la relación. En ese tiempo hubo otra persona, pues hubo mucha indecisión, pues mucho dolor también.
3: Así es, mucho dolor. Pues mire, yo aquí estoy viendo que ustedes se tienen mucho amor. El amor que ustedes se tienen es puro y es verdadero. Y ese fue el motor que los hizo regresar. Pero también estoy viendo que a pesar de que ustedes volvieron por ese amor tan grande que se tienen, no están tranquilos, no están felices.
5: Sí, así es.
3: Pero también estoy viendo que anteriormente ustedes se faltaron mucho el respeto. Ustedes se ofendieron.
5: Mucho.
3: Así es. Pues mire, yo estoy viendo que el motivo de su llamada es porque usted tiene muchas dudas acerca de su matrimonio. Yo aquí estoy viendo que usted ha pensado en separarse por esa intranquilidad que ustedes sienten actualmente.
5: Así es.
3: Pero déjeme decirle que ustedes no tienen absolutamente nada malo en cuestiones de energías negativas. A ustedes nadie les ha dañado esa relación a base de brujerías.
5: Ah, ok.
3: Pero sí le puedo decir que esa intranquilidad que ustedes sienten es porque ustedes realmente no se han perdonado.
5: Sí.
3: Es cierto que ustedes se tienen mucho amor y esa fue la razón por la que ustedes volvieron, porque quieren sacar adelante esa relación. Pero cuando se daña una relación, se ofenden, se daña una confianza, es muy difícil perdonar cuando no se tienen las bases necesarias para lograrlo. El perdón no es simplemente decirte perdono y ya.
5: Así es.
3: Por eso yo los voy a invitar para que vengan los dos juntos y someterlos a un proceso de perdón, a un proceso espiritual en el cual ustedes van a poder encontrar esa paz y tranquilidad que necesitan en esa relación, para que ustedes logren fortalecer ese amor y que desde ese momento ustedes sepan cómo perdonar, cómo convivir y cómo enfrentarse a los problemas cotidianos.
5: Muy bien.
3: Bueno, pues muchísimas gracias por llamarnos, que esté muy bien.
5: Gracias.
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3: Pues amables oyentes, una vez más hemos llegado a la parte final de su programa, pero como siempre, yo los invito a que usted siga llamándonos, a que usted siga participando, enviándonos ese mensaje de texto con su fecha de nacimiento completa, poniendo el día, el mes, el año y esa pregunta del problema o la enfermedad que lo está atormentando, para nosotros devolverle la llamada y así poderle decir el origen de ese problema, así como también devolver sus mensajes.
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3: Pues amables oyentes, que Dios me los bendiga. Hasta pronto.
1: Aquí termina su programa de orientación, Luz de Vida. Sigue llamando. Después de este programa, seguimos orientando. No te pierdas de nuestra próxima emisión. más. Hasta pronto.
2: Hasta pronto.
1: Hasta pronto.
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Por lo pronto.

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31. A ver, pregunta el día de hoy. Pregunta el día de hoy para todos los papás que en este momento andan sufriendo porque los chamacos andan de vacaciones y hay que decirlo.

0: Por ejemplo, 93.7. Mira, pues yo, mi niño, el más grande, ahorita tiene 16 años.
1: Ajá.
0: Y haz de cuenta que él jugaba al fútbol. Agarraba una pelota y jugaba al fútbol. Y según él metía gol y decía, gol de Pitile. En mi vida, pollito, supe quién era Pitile. No supe.

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2: Bueno, diga, ¿con quién tengo el gusto?
3: Hola.

acá también, José Israel Medina. Saludos, viejo. Ahorita mandemos su audio. Vamos con esto de los Tiranos del Norte, terminación 2406. Se llama Creí. Es la mejor FM. Buenas tardes. Son las mejores viejas.

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bonito. Estamos en vivo en esta tarde a través del 93.7 La Mejor Aguascalientes. ¿Cómo están? La neta los extrañé mucho, ¿eh? Los extrañé muchísimo. Así, así, de volada. Di, se los digo así como es. ¿Cómo están? Estamos en vivo. Sí. Ay, ay, ay. Cuá, cuá, cuá. ¿Cómo están? Con el placer y alegría de saludarles y llevarles buena música, buen cotorreo, buena diversión. 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Pero mi gente, estamos buscando la voz nueva de la mejor 93.7. Prepárate, los requisitos, bueno, pues tienes que ser, no hay bronca, si eres hombre o mujer, es para ambas, ahora sí que personas. Hombre o mujer de 18 a 40 años, facilidad de palabra, excelente imagen, conocimiento musical actual. Y bueno, pues ahora sí que prepara una intervención de un minuto del tema de tu preferencia, ¿sale? Todo eso lo tienes que ir preparando. Métete a las redes sociales de La Mejor Aguascalientes. Ahí están todas las bases. Hay que escuchar la radio. Hay que estar al pendiente de todo lo que se está publicando día con día en las redes sociales, ¿sale? Vámonos con más de la música. Llega esto, es a cargo de Edgardo Núñez. Se llama Menga.

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saludos a mi Majito de Oro que va a trabajar. Que vaya en la camioneta del transporte. Le mandamos un saludote a mi reinita, mi queridísima Majito, ¿verdad? Dice Pato Guacuera, saludos para todos los que estamos escuchando la mejor. Ahí para mi compa Obed Berrede, ¿qué onda, carnal? Para arriba y para abajo, que puro la vuelta y vuelta. Ya hasta me mareaste, güey. Dice, hola mi Pato Guacuera, escuchándote como siempre en Villas de Nuestra Señora de la Asunción. Saludos. Muy bien, reinita. Te mandamos un saludote. Gracias por estar escuchando la mejor, Ana Luisa, ¿verdad? Gracias. Dice Pato Guacuera, vamos a comer un caldito de albóndigas con su verdurita. Ya sé que está haciendo un perro calorón, pero pues es lo que se le ocurrió hacer a mi jefa. Dice que cuando está haciendo un perro calorón y comes algo caliente, como que te templa, ¿no? O sea, como que

0: y también para el buen Neto, que andamos escuchando la radio. Dice, manda saludos aquí para los que estamos en el Obrón. Ya está, carnal. Un bolillito con crema y un refre. ¡Ay, papá! ¡Adelante, buenas tardes!
1: ¿Qué tranza, mi pato cuacua? Buenas tardes. ¡Qué perros estuvieron las luchas el sábado, la neta! ¡Qué perros!
0: Pues sí, güey, pero mínimo gracias, güey. Pues nada, te digo. No, pues sí, chido, ¿verdad? No, gracias, mi pato. Algo, no, nada, te digo, no. No, eso me pasa. Vámonos con más de la música. Llega este rolón, esa carga de los dos de Tamaulipas. Se llama Ayuda.

de Luis Ángel el Flaco a través de tu estación 93.7, la mejor Aguascalientes. Llega el turno de El Barbón Karim Leone. Mándame tu mensaje 449-122-5845. Hay que estar al pendiente de las redes sociales porque tenemos tus accesos para que te vayas a L Foro Tecate en Jesús María Aguascalientes. Faltan agrupaciones bien perrísimas. Majo Aguilar, los Matos.

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Perfecto, vayan ahí dejando su mensajito. ¿Qué rolita quieren escuchar? ¿Qué se les antoja en esta tarde? ¿Qué es lo que quieres ahora sí que tú proponer para que se nos quite el mal del puerco, eh? Dime, dime, de

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Ahí nomás la información para todo el público maravilloso que está escuchando la mejor 93.7, ¿sale? Vayan ahí dejando su mensajito, 449-122-5845. 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Perfectísimo. Bueno, vamos con más de lo que tenemos. ¿Qué canción quieren escuchar para que se nos quite el mal del puerco? Déjenme ahí su mensaje, déjenme ahí su participación. 449-122-5845. 449-122-5845. Vamos al centro de mensajes. ¿Qué pide la banda? La bandita dice, ese de luz y agua, mi pato Bacuá. Saludos a el Tecuán en Jalisco, aquí escuchando la mejor 93.7. Saludos desde hasta Aguascalientes. Saludos, hermano, mi compa Germán. Dice, ¿te pudieras poner, mi pato Cuacuá, algo de mi banda El Mexicano, por favor, la de la bota? Algo para que se nos quite el mal de puerco con esa, mi pato Cuacuá. Pues no se hable más, vámonos con este rolón. Venga, con esto para que se nos quite.

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0: Excelente, excelente, excelente tarde ya de lunes. Arrancando, iniciando la semana con todo. Los compas, a lo mejor el Dedos y el Gabazo ya están contigo.
1: Cuando son las 4:06, Bigabazo, así que empiecen a reportarte con nosotros a través del WhatsApp 449-122-5845, línea telefónica 449-9188-937, Bigabazo, porque el día de hoy tenemos boletos, pase familiar para que vayas a disfrutar de las mejores películas en Cinépolis, Belaria Mall.
0: Oye, de volada, ¿quieres llevarte estos boletos, estos accesos? Hay que reportarse a través del 449-122-5845. Queremos esa lluvia de mensajes. ¿Qué es lo que están haciendo? De volada, la banda se está reportando ya con nosotros, ¿eh?
1: Exactamente, así que de volada. Por ejemplo, acá nos están pidiendo unos saludos para toda la banda que nos está escuchando allá en Lomas del Ajedrez. Saludos para la familia Gutiérrez García. Ok, saludotes para toda la banda.
0: Oye, que siempre andan al puro millonazo también, que toda la banda se reporte en qué parte de la ciudad de Aguascalientes están escuchando a los compas. Oye, saludos a toda la banda de Jesús María Aguascalientes, que la neta, el fin de semana estuvimos ahí en la feria y se puso pero bien perrona.
1: El fin de semana, ¿no? Toda la semana.
0: Sí,
1: toda
0: la semana. Oye, andamos bien enfiestados, ¿eh?
1: Y sí, ¿eh? Y todo lo que nos falta.
0: Oye, pendientes de las redes sociales de La Mejor Aguascalientes, porque tendremos un chorro de sorpresas y también, por supuesto, boletos. Ya lo dijo el Dedos. Oye, ¿cómo se los pueden llevar? Que nos manden su película favorita y su nombre en escrito.
1: Exactamente, fácil y sencillo. Pero que nos la manden en nota de voz.
0: Sí, nota. Oye, mi película favorita es la de Toy Story. Oye, mi película favorita es la de La Risa en Vacaciones.
1: ¿Cuál versión? ¿La 4850?
0: Oye, hubo como 7, ¿no? 7 o La Risa en Vacaciones 8. Que la neta, cada vez que veía, pues, ese contenido, yo creo que eran como que ya planeadas las bromas que hacían.
1: Las primeras películas sí se veían reales. Ajá. Ya la segunda ya sí se veían medio actuadonas.
0: Sí, en el mar la vida es más sabrosa. Así de volada, ¿eh? Nota, solamente nota de voz estarán participando y su nombre en escrito. Que nos comenten cuál es su película favorita. Oye, yo tengo una pregunta. Oye, ¿cómo se llama la película en donde se hunde el barco?
1: Híjole, creo que se llama El Hundimiento.
0: El Hundimiento. Ahí te va esta rola, pues. Arrancando con todo. Los compas de La Mejor va a tratar de con 8 minutos. Ponga tiempo su reloj. Que no se le haga tarde, oiga.

0: canción me gusta mucho, ¿eh? Antecedentes de culpa. Ay, papá.
1: Para mí que de algo se acuerda.
0: Y sí, ¿eh?
1: Oye, por acá dice, hola, Gabazo y Dedos, escuchándolos en Villas de Nuestra Señora de la Asunción. Saludos a la familia Sigala González.
0: Oye, saludotes muy especiales. Repórtate con los compas 449-122-5845.
1: Así que de volada, vámonos con música de la arrolladora Banda Limón. Esto se llama Aquí Hay Para Llevar.

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0: Aquí nada más la 93.7 con el dedo yo, pues, y el gabazo, mi gabacito, ahí para que manden saludos acá para los de Crepas y Marquetas, el Peter, que todos los días escuchamos la 93.7, la mejor FM, y quiero ganarme unos boletos para el cine, para ir a ver la de Shrek 4. Saludos, mi gabacito, mi... de dos jockeys, los esperamos en las marquesitas gratis para ustedes.
1: Ah, a ver, pero ¿cuál? A ver, ¿cuál?
0: Los boletos para el cine. Va a ir a ver la de Shrek.
2: Oye, Shrek, me gusta esa película. ¿Cuándo salió?
1: No sé, es nueva, yo creo. La de Shrek.
2: En vez de ser burro, ha de ser pony. Como cuando compras una memoria USB en el tianguis y te ponen otro tipo de música. Saludos, compa Peter, saludotes, carnal.
1: En vez de ser un corsé, va a ser una vaca.
2: En vez de ser un ogro, va a ser, no sé, un
1: genio.
2: Ahí sí. Un iti.
1: Un iti.
2: Cacha.
1: ¿Qué dice por acá?
3: Acá, carretera de regreso por caliente. Quiero mis boletos.
1: Ok.
3: Mi película favorita es Avengers.
1: Avengers. Avengers. Ok, hermano.
2: ¿Y la tuya cuál es?
1: La mía, la Star favorita. Wars. Star Wars.
2: Ah, ya. Las mías son las de Volver al Futuro, todas.
1: Todas, no, yo la Star Wars, pero como ya lo he dicho, nada más las últimas versiones.
2: Las últimas versiones, ok, comunícate con nosotros, 449-122-5845.

0: ¿Qué tal, mis estimadísimos compas de la mejor FM 93.7? Mi película favorita es El Exterminador, parte 2.
1: Hasta la vista, baby.
0: No, Javi, saludotes.
1: Por eso digo, hombre, ya la regué, ya.
2: Sí, ese es Terminator.
3: I'll be back.
1: Ah, la Mauser, no, qué bilingüe saliste.
2: No, es que yo la vi en esa versión para enseñarme a hablar inglés.
1: Ay, ahora resulta, ¿eh?
2: Y pregúntame si aprendí.
1: Sí, sí aprendiste.
2: No.
1: ¿Sí? No, nada.
2: Nomás unas embarradillas.
1: Nomás ahí te va otra embarrada, pues, hombre. Oigan, ¿tenemos más audios o qué rollo con la banda, mi Dios?
2: Acá tenemos un mensaje, mi Gabazo, que la neta no lo entiendo.
1: ¿Pero qué dice?
2: Gracias, ahora sí ya hizo caso, ya entendió. Y nos manda una captura y dice: viene de casa Rosa, la que viene a hacer su servicio, Diana, y se para y se voltea y me dice: ya no sé por qué no te sales si tienes dinero, pues porque mi marido no me mantiene. Yo no lo voy a andar diciendo eso, ¿a poco yo les voy a andar diciendo eso a los que tienen dinero? Salte, pues ya tienes dinero, que
1: oye,
2: entienda, y que si no sabe, no hable.
1: Yo creo, entendí. Yo creo que se equivocó de mensaje, creo de chat, sí. Pero bueno, aquí lo importante es que ya llegó. Oye, quiero mandar un saludo a mi compa Edgar Berre, que nos escucha, yo creo que por Jesús María, o en una cantina, no sé dónde anda el canijo, pero bueno, un saludo.
2: Anda, borracho.
1: Otra vez. Oye, repórtate con los compas, tenemos tus accesos para Cinépolis, Velaria Mall.
2: Y pases familiares.
1: Ay, qué re, sí, neta.
2: Sí, pases. Okay.

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3: Hola, ¿qué tal, amables oyentes? Aquí a través de esta prestigiosa estación radial, queremos hacer llegar a todos ustedes una felicidad. Queremos hacer llegar a todos sus hogares muchas vibras positivas y que den gracias por este día. Que den gracias al Señor, porque todo lo que usted ha conseguido durante este día y que conseguirá se debe a la voluntad del Señor, Creador del Universo, ya que no se mueve la hoja de un árbol sin la voluntad del Señor. Es importante para nosotros que nos escuche, para que ustedes tengan una arma letal en contra de la maldad. La oración es una arma letal en contra de la maldad. La oración hace que haya unión en su casa. Por eso nosotros no nos cansaremos de decirles que oren, que estén unidos, que si usted cree que lo han dañado o cree que en su casa hay una energía negativa que esté perjudicando la unión de su hogar, pues que nos visite y que aproveche y que el día de hoy ore con nosotros de la siguiente manera. Oh Señor, tú mismo revelas, yo soy el camino y la verdad de la vida. Voy a preparar mi morada junto a ti, Padre mío. Te doy gracias, porque tú eres mi seguridad en la jornada. La verdad de tu palabra es la lámpara para mis ojos. Te doy gracias por tu acompañamiento fiel y por el pan de la fortaleza que me das, por el espíritu que me comunicas. Él es mi gozo, mi alegría y mi paz. Haz que nuestro encuentro sea el comienzo de un festín sin ocaso. Que tu manto de bondad cobije mi sueño. Bendice nuestros hogares con amor y con fe. Te lo pedimos, Señor.
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3: ¿Me su fecha de nacimiento, por favor?
5: La mía es el día primero de junio,
3: ¿sí?,
5: de 1940.
3: Primero de junio de 1940.
5: Y de la persona que yo quiero de que me desengañen.
3: Sí, dígame.
5: Este, el 10 de junio,
3: ¿sí?,
5: de 1950.
3: 10 de junio de 1950.
5: Sí.
3: ¿Hay algo maligno que está haciendo que cuando no es una cosa es otra y le impide al doctor hacer su trabajo?
5: Ajá.
3: Lo que tiene él, lo que le impide al doctor hacer su trabajo, es porque hay un embrujo.
5: Sí.
3: Hay un hechizo, hay un mal invisible. Por lo tanto, podemos curarlo. No importa que él esté ahí en el hospital, esto hay que hacerlo rápido.
5: Ajá.
3: Porque si no, se complica y mientras más pasa el tiempo, el doctor no va a poder hacer su trabajo, no lo va a poder curar.
5: Ah, sí.
3: Él, yo veo que él es familiar de quién, ¿de su esposo?
5: De mi esposo.
3: ¿Qué es de él?
5: ¿Dónde?
3: ¿Qué es de su esposo?
5: Primo hermano.
3: Ah, muy bien. Bueno, pues mire, tráiganos una fotografía de él y nosotros con el mayor gusto vamos a retirarle el mal al primo de su esposo para que lo puedan operar.
5: Sí.
3: Me trae una fotografía, por favor, y agua bendita.
5: Sí.
3: Eso es muy importante.
5: Sí, está muy bien. Entonces, mire, yo paso para allá y le llevo la fotografía, nada más que me llamen sus familiares de él, sus hijas.
3: Ajá.
5: Porque ellas me encargaron que si ocupaban algo de él, este, yo les avisara.
3: Ah, bueno, muy bien. Pues acá le esperamos con muchísimo gusto, ¿eh?
5: Muy bien.
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3: ¿Su fecha de nacimiento, por favor?
0: 22 de diciembre de 1957.
3: 22 de diciembre del 57. Pues mira, hermano, yo aquí veo su energía enlutada. Veo su vida y su alma, así como su mente y su cuerpo, de luto.
0: Pues, que tenía un trabajo hecho.
3: Ajá.
0: Inclusive fuimos a traer unas cosas que pidieron ustedes. Y cuando regresamos, sucedió la muerte. No alcanzó a ir con ustedes.
3: Ajá.
0: Pero fue a sus oficinas y ahí le dijeron que, pues, tenía ya poco tiempo, que tenía que hacer eso rápido, traer esas cosas.
3: ¿Ella cómo empezó su mal? ¿Cómo empezó usted a darse cuenta que ella tenía ese mal?
0: Bueno, porque antes ella tenía una enfermedad crónica. Pero comenzó a agravársele, y ella, pues ella me decía que no era una cosa muy natural, que ella sentía como que la observaba, como que sentía la presencia de alguien. Y en una ocasión me pidió permiso para ir con ustedes. Inclusive ella se desesperaba mucho y me solicitaba que la sacara de aquí, de la casa. Y la sacaba de la casa y pues se mejoraba y ya regresábamos ya más tranquilos. Ya podía ella descansar. Y ya hubo un lapso de tiempo que estuvo ella bien, pero de repente comenzó a ponerse mal. Inclusive cuando fuimos a traer las cosas que nos solicitaron, se puso muy mal a ella. Pero se pudo controlar un poco y ya yo creo que fue demasiado tarde.
3: Mire, hermano.
0: Sí.
3: Yo estoy viendo que usted también está teniendo muchos problemas del tipo emocional, ¿verdad?
0: Así es.
3: Está muy nervioso.
0: Claro.
3: Pues, hermano, usted tiene que ir a la oficina. Es muy importante que vaya a nuestra oficina. Nosotros hacemos lo posible cuando le decimos a la gente que por favor consiga los materiales, los elementos rápidamente para nosotros poder trabajar. Les rogamos de que lo hagan pronto para no tener después estos lamentos, hermano. Créame, que le doy un abrazo de condolencia, hermano. Desafortunadamente no salieron bien las cosas por el factor tiempo, pero usted sabe que nuestra oficina es su casa. Lo esperamos allá.
0: Muchas gracias.
3: Para poder terminar esto. Ánimo. Ánimo, hermano. Cuando usted se dé cuenta cómo nosotros le vamos a ayudar y cómo usted va a tener noticias de quien en este mundo fuera su esposa, usted va a sentir un gran alivio.
0: Ok, gracias.
3: Cuídese mucho, Dios le bendice.
0: Por ahí nos damos una vueltita.
3: Hasta luego, hermano, un abrazo.
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1: Pues amables oyentes, el tiempo en la radio se nos ha terminado, pero yo los quiero invitar a que ustedes sigan llamándonos, sigan participando durante el resto del día, que nosotros les seguimos orientando, respondiendo sus llamadas, contestando sus mensajes. Pues mis amables oyentes, nos escuchamos en otra emisión. Hasta pronto.
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0: Excelente música, es algo de Chuy Lizárraga, esta canción se llama
1: Partido en Dos.
0: Ay, así como estoy ahorita, Partido en Dos.
1: Pero esta rola, no sé si digas de una relación que se fue, o de alguien que se fue.
0: Ok, o se vino, o se fue, o ya no dejó de existir.
1: Pues sí.

0: es La Morrita con Cani León y el Javi a través de La Mejor FM 93.7. Los compas de La Mejor siguen contigo con un chorro de regalos.
1: Efectivamente, mi gabazo, porque tenemos pases familiares para que vayas a Cinépolis Velaria Mola a disfrutar de las mejores películas. ¿Qué tienes que hacer para participar? Fácil y sencillo, mandarnos nota de voz de cuál es tu película favorita y en escrito tu nombre completo.
0: Y así de fácil y sencillo, ya estás participando con nosotros y ahorita ya vamos a mencionar a los ganadores. Hay que recordarles que son pases familiares.
1: Efectivamente, pase familiar.
0: ¡Wow!
1: Cinépolis Velaria Mall, de lunes a viernes, mi gabazo. Película que quieras, horario que tú quieras.
0: Oye, por ejemplo, si yo salgo de trabajar a las 4 de la tarde, me voy a cambiar a mi casa y digo, quiero ver una película de las 5 de la tarde.
1: Y sin problema.
0: Oye, no, ¿sabes qué? Mejor a las 6.
1: Sin bronca.
0: Oye, no, mejor a las 8.
1: Sin bronca.
0: Ah, ¿qué? Ya, entonces ya le voy entendiendo esta cosa.
1: Así que de volada, 449-122-5845, ese es el WhatsApp para que participes con nosotros como lo hace acá mi compa, terminación 8437.
2: Buenas, buenas, ya casi saliendo de la chamba. Y mi película favorita es Nacho Libre.
1: Ah, muy buena.
0: Nunca la he visto, fíjate.
1: Bueno,
0: yo sé que es de un luchador, ¿no?
1: Está entretenida.
0: Ah, está entretenida. Digámoslo así.
1: Digámoslo así.
0: Pero pues se respeta, ¿eh? Compadre, ah, ya estás participando, compa.
1: Acá terminación 8409.
3: Mi película favorita es la de Ratatouille.
0: Ah, qué bonito. Ah, sí, la neta está chida.
3: No más la mejor. Mi película favorita es la de Ratatouille.
0: Ya estás participando también, compadre.
1: Ok, Ratatouille. A mí me daría cosa ver a una rata cocinar.
0: Imagínate ahí. Oye, ¿sabías que a los ratones en la vida real, o sea, no les gusta el queso y el olor a queso? Odian el queso. No sé por qué nos han mentido. Pero neta, ¿sí sabías eso o no?
1: Pues yo sé que se comen de todo.
0: Oye, mi zapato.
1: De hecho, sí.
0: Oye, ¿dónde está mi zapato? Y la ratilla solo comió.
1: Se estaba haciendo el suyo.
0: Sí, ¿verdad? Sí. Hija de su mouse.
1: Terminación de 7049.
4: 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Mira, mi película favorita es la de Star Wars, la de los años 90 y la de Indiana Jones. Esas dos películas son mis favoritas.
0: Perfecto, compadre, ya estás participando. Atentos, porque ahorita ya vamos a sacar a los ganadores o ganadoras.
1: Efectivamente, así que 449-122-5845, todavía tienes chance de participar por esos pases familiares para Cinépolis Velaria Mall. Mientras tanto, los dejamos con música, amiga Basso.

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0: 6 minutos, escuchamos música, música de pesado. Esta rola se llama Y tú no estás.
1: No, porque ya me fui.
0: Es okay. Oye, 449-122-5845 de volada. Que la banda se empiece a reportar con nosotros, porque tenemos boletos para que te vayas a Cinépolis Velaria Mall.
2: Y terminación 0652 dice: quiero ir a Cinépolis con mis hermanas Andrea Rodríguez. Estoy en el trabajo, no puedo mandar audio. A mí me gusta El Diablo Viste a la Moda.
0: Oye, buenísima, buenísima película. Que la gente se siga reportando con nosotros, que nos diga cuál es su película favorita y de volada. Ya están participando, así de fácil y sencillo. Y pendientes, ¿eh? Su nombre en escrito, para que ya puedan ganarse estos accesos para Cinépolis Velaria Mall.
2: Sí, porque si no, pues aquí se los regalamos, ahí sí les encargamos.
0: No somos adivinos, ¿verdad?
3: Mi película favorita fue Matilda.
2: Matilda, es con A.
0: Oye, yo tenía una...
2: Es que esta nueva versión ya es de las de ella.
0: Sí, oye, yo tenía una amiga que también hacía cosas así, nada más con los ojos, sí. Oye, saludos a mi queridísimo Fer y a toda la gente que está trabajando allá por la salida a México, que me está diciendo: oye, Gabazo, regálame unos boletos, no seas gacho. ¿Pero para qué? No me dice nada. ¿Para qué quieres boletos?
2: Ahí tenemos unos que sobran.
0: Sí, ok.
2: No dice de qué. Oye, terminación 13 y 19.
4: ¿Qué onda, mi par de alcohólicos?
0: Ahora.
4: La mejor FM 93.7. Mi película favorita se llama En Busca de la Felicidad, una película de Will Smith que neta, quien no la ha visto, se la recomiendo porque está perrísima.
0: Yo cada vez que la
4: muy
0: veo...
4: Muy buena película, neta.
0: La neta lloro.
4: Saludos.
0: Sí, neta, sí lloro. Me pone a pensar, a reflexionar en las cosas que he hecho mal.
2: Pero pues él, yo creo que no.
0: Que sigue en el alcohol. Oye, saludos a toda la banda que está escuchando ahorita la mejor 93.7, que lleva de regreso a casita con la familia a descansar como debe de ser, con cuidado, ¿eh? Bastante tráfico por la 45 Sur.
2: Vámonos.
0: ¿Ya me están dando el reporte?
2: No, es que Gabazo tiene espías por todo Aguascalientes.
0: Oye, 5:38 p.m. Escuchas a los compas de la mejor. Vámonos con más música.
2: Porque esto se llama La Mamona. Lo cantan los Parras. Y yo conozco una que otra. Que la neta, no, así como no.

0: Alejandro Fernández featuring Calibre 50.
1: Ah, vámonos. En mi tiempo era Alejandro Fernández y Calibre 50.
0: Es lo mismo, o sea, pero revolteado. Ay, no, revolteado.
1: Que, a los que no sabemos inglés, o sea, ¿cómo se nos hace trabajoso eso?
0: Es que ya son palabras milenias.
1: Sí, ¿verdad? Oye, sí, cierto. O sea, ¿cómo han venido a revolucionar nuestros pensamientos? ¿A eso qué?